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0: Hola.
1: Compadre, ¿cómo va tu recuperación después de tu accidente de construcción?
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0: después de su fecha de nacimiento. Veo los problemas con su pareja verdaderamente, hermano, muchos problemas entre ustedes dos. Y todo es por lo mismo, hay negatividad, hay un daño, hay un mal. Y esto viene de mucho tiempo repercutiendo y perjudicando, y claro que le afecta, hermano, notablemente en su trabajo, en su bienestar, hermano, económico. Muchos problemas y dificultades, hermano, tiene que acercarse, venir, para yo tratarle de ayudar, curar, sanar, quitar ese daño, y pues regular esa inestabilidad que está viviendo usted, hermano, en el camino de su vida, hermano. Protegerle a usted, a su pareja, y estamos a tiempo, le podemos ayudar, pero acá lo que más me preocupa en su caso, y donde yo más veo que hay que poner atención, es en su salud, hermano. Okay. Es donde más cuidado debemos de tener, hermano, es su salud, cuidado con los excesos. Hay situaciones, tendencias, hay que cuidarse mucho con relación a la salud, hermano. Es donde más cuidado usted debe de tener. Y claro, lógicamente, hermano, en la situación ahí con su pareja, y acá yo veo problemas en su pareja también, y en usted, probabilidad, hermano, acá se ven de accidentes, de intervenciones quirúrgicas, operaciones, hermano, acá se ve mucha mala suerte, hermano, situaciones de enfermedades lentas, entonces se ve mal aspectado, y pues necesitamos ayudarle y beneficiarlo en su salud, y eso lo podemos, hermano, aquí mejorar en una forma personal. Tiene que tener mucho cuidado con la ingestión de alcohol, hermano. Acá se puede ver usted contaminado con situaciones o medicinas inadecuadas que le pueden estar creando conflicto. Entonces es donde más cuidado debe de tener acá, hermano, en este aspecto, ¿ok?
1: Ok.
0: Y véngase cuanto antes, yo atiendo todos los días en forma continua, en el momento en que llegue acá lo atiendo, ¿ok?
1: Pase un tiempo por ahí, pase por ahí porque casi solo trabajando, paso, no tengo tiempito.
0: Pues, ya que tenga oportunidad, acá lo espero con mucho gusto. Dios me lo bendiga, ánimo y suerte, acá lo esperamos. Gracias. Bye, hasta luego.
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0: Ay, me encanta. Doctora, buenos días. Tenemos a nuestra doctora clínica Aide Domínguez, más de 20 años de experiencia, una mujer que sabe cómo tratar todo el tema a nivel psicológico, relaciones de pareja, los hijos, situaciones de la vida real y mucho más. Gracias, doctora, por estar con nosotros. Buenos días.
1: Hola, muy buen día.
0: Ay, doctora, las líneas están abiertas para que la gente sepa. 212-320-9393, 212-320-9393, para que llames y le hagas cualquier pregunta. Doctora, está bien, vi un caso por ahí en las redes sociales donde la madre le prohíbe a sus hijos, ella tiene dos hijos varones, le prohíbe a sus hijos de tener hijos fuera del matrimonio. Y la madre le puso como condición de, miren, si ustedes no se portan bien, me empiezan a tener hijos a los locos, ustedes no van a tener parte de la herencia. ¿Está bien que los padres manipulen a los hijos ya en su vida privada en la adultez?
1: Por supuesto que no. Respuesta corta es que no. Definitivamente una madre, después que cría, tiene que asumir que los hijos tienen decisión propia, son adultos y son autónomos. No podemos pasarnos la vida controlando, dirigiendo y haciendo que nos complazcan, porque no son títeres nuestros, son seres humanos independientes. Eso, Arle, es una maternidad patológica.
0: ¿A qué usted le llama una maternidad patológica?
1: Oh, que yo quiera salirme con la mía a costa de lo que mis hijos desean, que ahí. yo manipule con herencia, con bienes, no te voy a dar, ¿viste?, si tú no haces, no te voy a favorecer si tú no me complaces. Eso no es justo y no es democrático tampoco.
0: Y cuando tú te encuentras con una madre que te manipula en ese sentido de no te voy a dar la herencia si tú no te casas con el que yo quiera o tienes los muchachos que yo quiera o al tiempo que yo quiera, ¿qué hacer en una situación como esa, doctora?
1: Tomar distancia. Yo soy una abanderada. Mucha gente lo encuentra raro. Que yo le digo mucho a los pacientes, una charla, donde sea, que pueda. Si tú tienes un familiar que te está desgraciando la vida, ¿sabes qué? Suéltalo. Porque no porque seamos consanguíneos, yo tengo que permitirte a ti que tú hagas conmigo lo que tú quieres. Yo no soy un muñeco tuyo, yo no soy un hijo tuyo. En el caso de las madres, recuerden, hay madres patológicas, narcisistas, psicópatas, sociópatas. Hay madres que hacen más daño que un particular en base a la confianza y en base a la cercanía. Sí. Incluso de una madre así hay que tomar distancia. Sé que suena muy duro, que suena desagradable, pero yo voy a permitirle a mi mamá que acabe conmigo en base a lo que ella desea manipular en mí. No.
0: Ay.
1: No es válido.
0: Atención, y si usted tiene un caso similar a eso.
1: Hay mucha gente viviendo eso.
0: Y usted da ese tipo de terapia, doctora, también, de ayudar
1: sí,
0: a una persona a entender cómo piensa su madre. Usted vio el caso, y vamos a hablar, señores, esto es profundo. El caso de la chica que fue asesinada en México por la suegra. Y la suegra le dijo al hijo, ay, yo la eliminé porque ella no se va a quedar con lo que es mío. Horrible. Cuando nosotros nos casamos con un hombre, y esto, atención, mujeres, cuando nos casamos con un hombre y vemos que la madre tiene una obsesión con el hijo, ¿qué uno puede hacer en esa situación, doctora?
1: Miren, yo no dudo que aquí haya un antecedente, que Carolina en algún momento haya vivido momentos desastrosos, vergonzosos con esa señora llamada Erika.
0: Sí.
1: Yo creo que aquí hay un antecedente que tal vez se pasó por alto, porque es que cuando las mujeres, y escúchenme bien, voy a hablar bien popular, se asfixian, obvian las banderas rojas, las famosas banderas rojas. Tienes que estar atento a todo. Y yo le digo a las parejas, tú chequeaste esa familia antes de meterte ahí. No es discriminación, se llama sentido común, porque tú tienes que ver con quién tú vas a pasar Navidad, a quién tú le vas a dar nietos y sobrinos,
0: qué dinámica
1: familiar hay ahí adentro.
0: Es verdad.
1: Entonces tú ves esa obsesión, tú ves ese control y tú dices, no, él me ama y yo lo amo, eso es suficiente. No, amigas, no es suficiente.
0: Qué bueno que usted menciona eso.
1: Qué
0: bueno que lo menciona, porque mire, yo me topé con un caso de, por tener una madre disfuncional, me topé con un loco. Y esa es una realidad, señores. Ustedes
1: eso
0: tienen que tener mucho cuidado.
1: Menudo.
0: Y ojo con eso, y algo que ustedes le tienen que enseñar a sus hijos.
2: Es el papá de tus hijos, Ale.
0: No
2: es
0: solamente eso.
2: Hijos, ¿eh?
0: También enseñárselo a los hombres, que también usted se puede encontrar con una suegra loca. Es una realidad.
1: Total.
0: Averigüen bien. Las líneas están abiertas, 212-320-9393. Hello, buenos días.
2: María, buen día, María.
0: Adelante, María, con su pregunta a la doctora.
3: Mi pregunta es, tengo un hijo de 21 años, pero todo el tiempo lo veo como desanimado, no hace nada, no limpia su cuarto.
0: ¿No trabaja, no estudia?
3: Él trabaja, no estudia.
0: Ok, doctora, ¿cómo hacemos con esto?
1: Uf, ahí tenemos aparentemente una quizá depresión. Y yo soy muy cuidadosa con decir, tiene depresión, porque hay muchas cosas que evaluar. Pero un joven en una etapa de tanto dinamismo, de ideas para lanzarse al mundo, de socializar, y no lo hace, algo está pasando que no sabemos. Es bueno que tome en consideración una sesión psicológica, una para ver qué pasa y luego quizás seguir ayudándole, pero no es lo normal. Si usted como mamá siente que su hijo no está bien, es porque no está bien.
2: María,
1: esa intuición materna
2: María,
1: no falla.
2: María, ¿tenía novia? ¿Tenía novia o tiene?
0: Ajá. ¿O terminó con la novia?
3: Sí, no, él tiene novia.
0: ¿Y qué le dice la novia? ¿La novia le hace algún comentario?
2: Sí, porque son 21 años ya.
3: La novia no creo no comenta nada al respecto.
0: Ahí está. Pero
1: o sea, que ella está viviendo con él o conviviendo como novia con ese estado de ánimo. Eso tampoco es normal.
0: Ay, verdad, sí.
1: O sea, yo quiero un noviazgo que dinamismo, alegría, salidas, claro, recreación, planes. Y quizá no está pasando. Hay que ver si tu hijo tiene algún duelo, alguna situación económica, algún problema. Y si no es nada de eso, es posiblemente una depresión y todo eso se puede trabajar en psicoterapia.
0: Ahí está, no María, no te vayas, María, para que te quedes con la información de la doctora. Y bueno, la línea sigue en abierta al 212-320-9393.
2: Tengo por aquí a Gabriel. Gabriel, buen día.
0: Adelante, Gabriel, buenos días.
4: La pregunta mía es la siguiente. Mi hijo más pequeño, que siempre lo estamos cuidando, trabaja, muchacho muy trabajador, ya gana bien. Se ha enamorado de una muchacha que a la mamá no le gusta, a la mamá de ella no le gusta. Pero encima de todo eso, que es una banderita roja para nosotros dominicanos, no sé.
0: Sí.
4: La muchacha ahora, después de mucho tiempo de relación, creo que la conoce y se conocen desde high school, es que le dice a mi hijo que ella tiene ataques de epilepsia. Eso se lo descubrieron recientemente. Uh-huh. Por favor, su opinión, doctora, ¿cuáles son los riesgos?
1: No, realmente hay gente epiléptica que tiene una vida sumamente normal, solamente hay que medicarse. Es como el que tiene presión alta, toda la vida hay que medicarse y nadie protesta por eso. La epilepsia es una condición importante del sistema nervioso, pero no significa ni muerte ni que ella va a estar con un ataque todo el tiempo. Hay gente epiléptica, y las conozco, que tuvieron un ataque a los 9 años y ahora tienen 30 y pico y nunca le ha dado otro. O sea que eso no es una condición para evitar una relación y hacer una vida normal como ella se merece.
0: Pero
1: no se predispongan por eso.
0: ¿Y qué hace él entonces? Porque él mencionó de que la mamá de la chica no quiere al hijo de él.
1: Bueno, ya eso es otro tema. Eso sale de la epilepsia como diagnóstico. Yo creo que aquí hay que evaluar qué pasa con la señora, por qué está predispuesto, por qué está enjuiciando antes de conocer. Cuando tenemos un hijo que se está ennoviando o que ama a una persona, uno da su punto de vista con respeto y diplomacia, pero finalmente un hijo adulto o ya que está independizándose tiene su libertad.
0: Claro.
1: Tenemos que asumir eso. Eso es así. O sea, tenemos que dejar de ver a los hijos como unas extensiones de nuestras relaciones románticas. Hay madres que creen que un hijo es un novio o un marido.
2: Ajá.
1: Y hay padres que ven a las hijas como si fueran sus esposas.
2: Es verdad.
1: Eso es totalmente anormal.
0: Sí. Ven acá, doctora.
1: Suelten a los hijos. Un indicador que no se equivoca de que has criado bien es que tú sueltas a tus hijos en la edad que deben ser soltados.
0: Y una pregunta, doctora, cuando pasa esta situación de que, pero bueno, fulana no quiere al hijo mío o no quiere a mi hija, ¿está bien entablar una conversación con esos padres del otro lado? Es lo correcto. Vamos a una reunión. Sí. ¿Qué es lo que está pasando?
1: Vamos a reunir.
2: Vamos a un cocinado.
0: Claro, un cocinado. Sí. Vengan para acá, vamos a hablar.
1: Pero finalmente, la pareja, quien le debe gustar es al hijo o a la hija.
2: Exacto.
1: Y yo observo algo que me llama la atención como adulta con experiencia, debo entonces llamar la atención en ese punto. Mira, mi hijo, yo estoy notando esto. ¿Qué tú opinas? No imponerme, dar la opinión y hacer preguntas.
0: Porque
1: finalmente es a él que le encanta.
0: Ah, ¿viste?
2: Deja al hijo que se meta en su problema a él. No se meta en
1: eso. Oigan esto. Cuando yo tengo una relación con alguien, la familia política, o sea, la familia de mi pareja, no debe amarme, debe respetarme.
0: ¡Ay!
1: Yo no tengo por qué ser endiosada por esa gente ni viceversa.
0: Pero sí respetada. No. Ahí está.
1: Respetada, porque yo no puedo cargar con ese camión. O sea, esa gente son lo que son.
0: Es verdad.
1: Siempre que no me afecten y que psicológicamente se manejen conmigo, sigamos la historia.
0: Que siga la rayita de respeto.
2: Respétala, que es lo que
0: ahí está,
2: quiere, que
0: respeten. Respeten para que lo respeten. Sí. Doctora, ¿cómo podemos? Pues claro. ¿Cómo podemos agendar una cita con usted por WhatsApp? Porque WhatsApp es lo más rápido ahora mismo.
1: Eso está chulísimo. El WhatsApp es un invento maravilloso. 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Ahí estoy a la orden para todos ustedes.
0: Gracias, doctora.
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1: Bueno, señores, este tema es fuerte porque esto puede herir nuestras sensibilidades. Muchas veces hemos tirado la toalla o hemos desistido de algo. Como por ejemplo, hay personas que abandonan sus sueños por miedo al fracaso, porque se cansaron. Hay personas que terminan una relación donde solo hay una persona que lucha y lucha por la relación y tira la toalla porque se cansa. Estudiantes brillantes que dejan la universidad porque sienten que ya no pueden más, que están hartos.
2: Exacto.
1: También emprendedores que arrancan con una marca, con una tienda, y que el negocio no está facturando. Y tú sabes que tiran la toalla y dicen, no, ya yo lo cerré, no aguanté.
2: Mira, Alfredito estudió teatro y tuvo que salir
1: de eso. Tuvo que sí, porque sí, no daba el dinero.
2: No daba.
1: Atletas que a veces se lesionan, el rendimiento no le da, se cansan de estar en una corredera, en un entrenamiento, y que no llegan a nada. Hay tantos ejemplos que dar de cuándo tirar la toalla. Y hay un ejemplo muy, muy particular en el mundo del entretenimiento, y es que Kim Kardashian, señores, se ha quemado. Cuando en República Dominicana decimos quemado cuando tú no pasas un examen. Uh-huh. Ella estudió derecho, pero ¿qué pasa? Que tiene que tomar el examen, este examen le dicen baby bar, es un examen súper difícil para usted puede ser ya completar la carrera de derecho
2: o tener la licencia de abogado.
1: Exactamente. Pues ella ha tomado varias veces, 4 veces ella ha tomado este examen.
2: Wow.
1: Y se ha quemado. Tanto así que ella dijo que va a hacer una pausa y que no va a tomar más el examen, que va a tomar como un respiro, va a seguir su vida.
2: ¿4 veces se ha quemado?
1: Sí, mi amor. Y ella se graduó hace ya unos 5 años, creo que se graduó, y ha tomado 4 veces el examen y nada de pasar el examen. Y ella llegó ahora mismo a un momento donde ya tiró la toalla.
2: Se le olvidó lo que estudió, parece, a lo mejor se le olvidó lo que estudió.
1: ¿Está sacando
2: cuánto? ¿55?
1: No sé de cuánto es el examen, porque de verdad 55. Nunca he leído qué tan difícil.
2: Sí, porque si sacas 65, pásate de suerte.
1: Hay que ver cómo es el medidor de eso, pero ella se ha quemado varias veces, la tipa se hartó y tiró la toalla. Eso pasa mucho también, por ejemplo, atletas. Hay gente que dice, yo voy para
2: En los negocios pasa mucho eso. Que muchacho, tú pones un negocio y pagas renta y no vendes ni $2,000 al mes.
1: Y hay padres incluso que sueltan la toalla hasta con los hijos.
2: También.
1: Enseñándole. Llega un momento, mira muchacho, lo que suelta tú quieras.
2: Suelta la toalla.
1: Yo sé que tú estás escuchando ahora mismo y ya te llegó a la mente, o estás viviendo un momento donde estás por tirar la toalla. Queremos saber en qué momento tú has tirado la toalla, por qué, con qué, y si ahora mismo estás pensando incluso tirar la toalla. Mucha gente a veces te motiva y te dice, no tires la toalla,
2: sigue, pero tú puedes,
1: pero
2: pelea por esa relación, que esa mujer te ama,
1: sí. Pero el mundo cayéndose está a pedazos.
2: Es verdad.
1: Mira, no tires la toalla, no vendes ese negocio porque te va a quedar sin nadie, el negocio con 17,000 deudas. Entonces vamos a abrir la línea al 2123-2993 para que nos cuente en qué momento tiraste la toalla o si la vas a tirar.
2: Tengo por aquí a Chris. Chris, buen día.
1: Hola, Chris, buenos días, mi vida.
3: Okay, yo tiré la toalla en sacar la licencia comercial. Tuve el permiso, pero cuando vi que en el práctico dice el instructor, tienes que hacer esto.
2: Sí. No. Y se gasta un dinero. ¿Sí? ¿Cuánto gastaste en eso?
3: $1,000.
2: $10,000.
1: ¿O mil?
3: Mil dólares.
1: Entonces, desististe con el examen, no quisiste más.
3: No, obtuve el permiso, pero por sacar ya la licencia comercial, el instructor dice, tienes que hacer la inspección, cuando venga el inspector del DMV, tienes que hacer la inspección del motor, fuera del camión, adentro del camión, y nada, dije no.
2: ¿Y en total cuánto se te iba?
3: $1,000.
2: $1,000. Ah, pues estaba barato.
1: Ay, qué fuerte. No, pero es lo
2: porque
1: que...
2: Yo conozco camioneros que han gastado sus $6,000, $7,000.
1: El problema no es por caro. El problema en este caso es todo lo que él tiene que hacer para tener esa licencia. Mm. Que oye, que es agotador. Pero hay gente que no han pasado su licencia de manejar.
2: Ve acá, Chris.
1: El básico.
2: ¿Y qué tú vas a hacer con ese permiso ahora? Porque dime.
1: Ajá, exacto.
2: ¿Qué tú vas a hacer? ¿No puedes manejar como quieras?
1: Está fuerte.
3: No, dejé de hacer el permiso, ahora nomás tengo la licencia regular.
1: Regular,
2: okay,
1: sí.
2: Ok.
1: Pero hablando de
2: gracias, Chris.
1: Gracias, mi amor. Hablando de licencias regulares, señores, hay gente que no ha pasado el examen de la licencia de manejo regular porque no aguanta el trote, la presión. Hay gente también que se pone nerviosa cuando tienen que sacar un examen o algo, que le da como unos nervios. Ajá. Y no lo pasan el examen y van y se queman.
2: Es que antes,
1: y tira la toalla.
2: Antes se podía hacer trampa, ahora no.
1: Antes se podía hacer trampa.
2: Sí, sí.
1: Por eso hay tanto carrito chocón.
2: Mimi,
1: calle.
2: Buen día, Mimi.
1: Hola, Mimi, buenos días, mi amor.
4: Buenos días. Mi caso es el contrario. Yo no tiré la toalla. Mi marido tuvo un accidente hace 6 años y está en un centro de rehabilitación con el respirador y no se puede mover. Y él tenía una compañía de landscaping y la sigo yo.
1: Es
4: contrario.
1: Qué lindo ejemplo. Sí, qué lindo. Y mira, ¿y cómo en algún momento antes de pensaste tirar la toalla, qué te dio la fuerza para aprender un poquito de ti, ¿sabes?
2: Exacto.
4: Nunca. Yo, como digo, mientras mi cuerpo aguante, yo le doy para adelante.
1: Okay. Ahí está, ¿viste? Eso es tener ánimo, ímpetu y fuerza, que muchas veces uno la pierde. A veces también
2: mujeres como Mimi ya no se consiguen,
1: ¿Qué es eso? Hay muchas mujeres. Hay que tener mucha fuerza emocional.
2: Carlos, buen día, Carlos.
1: Hola, Carlito, mi amor, buenos días.
5: Bueno, Ale, yo soy muy insistente. Es difícil para tirar la toalla. Yo saqué la licencia de CDS de camión.
1: Ajá.
5: Y por poco tiro la toalla porque ya iban por $6,000.
2: ¿Viste? Es que yo sé.
5: Y era quemándome, porque el inglés mío no era bueno. Ah. Y realmente dije, no, espérate, yo tengo que pasar eso. Y como al cuarto examen, lo pasé todo.
1: Ay, Dios mío, pero mira, casi tiré la toalla. ¿Tú sabes que también eso pasa con los exámenes de ciudadanía?
2: Sí, exacto.
1: Que muchas... ay,
5: también.
2: Te quema y al final...
1: Y te quema. Y al final no te hace ciudadano porque no pasaste el examen.
2: Ha ido tantas veces a tomar el examen que ya te conoce. Otra vez este tipo aquí.
1: Sí, te la van a dar, pero por la edad ya, porque está viejo.
2: Por pena te la dan, por pena. Puerto Viejo.
1: ¡Eso! ¿En qué momento tú tiraste la toalla, Puerto Viejo? ¿Tú la tirabas la toalla?
3: Claro, muchas veces. Yo tenía una novia hace muchos años que cada fin de semana, cada vez que cobraba, que 200, que mi mamá se enfermó.
1: Ay.
3: Que 300, que para mandarla a mi país, que mi hijo se enfermó. Todo era plata.
2: Ay.
3: No voy a decir de qué país era, pero a cada rato. Entonces, ¿qué, mijo? ¿Bien o qué? Ave María, pues, hermano.
1: Ay, Dios mío. ¿Y tiraste la toalla con esa relación?
3: Tiré la toalla porque era siempre el mismo cuento, que necesito esto, necesito lo otro. Ave María, necesito papi. Entonces, ¿qué? ¿Bien o qué?
1: Ay, Dios. Era una aspiradora, literal. Hay relaciones que no.
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2: En la bodega de la mañana te vamos a hablar seriamente de un caso que pasó en nuestra área donde un policía defendió a una mujer de violencia doméstica que repetidas veces su marido la golpeaba. Él, lastimosamente, la persona murió a manos del policía y ahora quien tiene que pagar los platos rotos es el policía.
3: El mismo policía. Es una cosa increíble.
2: Imagínense que un policía vaya a defender a alguien y le den 30 años de cárcel.
3: No.
2: Vamos a analizar ese caso.
3: Lo analizamos, sí señor, porque hay dos lados de cada historia, ¿verdad? Vamos a analizarlo y vamos a abrir las líneas para que tú nos des tu opinión. Además de eso, te vamos a decir a las 6:25 cómo te puedes ganar boletos para ver a Carin León en concierto, ¿ok? Quédate con nosotros aquí en la Bodega de la Mañana.
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2: Bueno, mis amores, actualmente en el Crossbron rumbo norte a la altura de Alexander Hamilton, que es este puentecito que nos divide entre Manhattan y el Bronx, tenemos un vehículo deshabilitado bloqueando una línea. ¿Qué pasa en nuestros cruces principales? Ahora que menciono el George Washington Bridge, tenemos unos 15 minutos tanto en la parte superior como inferior para cruzar hacia New York City. En el Lincoln Tunnel tenemos unos 10 a 15 minutos para cruzar hacia Manhattan. Las demás vías están corriendo con bastante normalidad. Para el día de hoy en New York City, el parqueo alterno es en efecto. Como siempre, pon el dinerito en el parque.
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3: Y ahora está nublado en el área triestatal y nos vamos a mantener así nubladitos durante todo el día. La temperatura en New York City en el Parque Central en 51, 49 en el aeropuerto de Newark en New Jersey, 47 grados ahora mismito en Stamford, Connecticut. Vamos a subir a 63 el día de hoy, mínima 51.
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1: En solamente 3 minutos en la Bodega de la Mañana te vamos a contar lo que está sucediendo con un policía. Le va a llevar 30 años de cárcel por cuidar a una mujer que el hombre la golpeaba. Esto está bien.
2: Vamos a analizarlo. Vamos a abrir la línea, sí señor. También en 3 minutos te vamos a decir cómo llevarte tus boletos para ver a Carin León en concierto. Ok, ¿quieres ganar? Pues quédate con nosotros aquí, la Bodega de la Mañana 93.1. ¡Amor!
1: ¡Feliz lunes!
3: ¡Ay, ay, ay! Un lunes que parece bien, ¿eh?
2: Bueno, de verdad, mira, no, a mí no me confunda

0: morning, buenos días, la bodega de la mañana, feliz lunes, mi gente. Ya estamos a 11 golazos de mayo.
1: Chacho.
0: Ay, todo va muy rápido y se acerca el mundial para nuestra área.
2: 31 días para el mundial.
0: ¡Sabroso!
3: Ya, mimito, esto se va en nada.
2: Sí.
0: Y se va en nada los conciertos también que tenemos nosotros para ti el día de
3: claro
0: hoy.
3: Claro que sí, tenemos boletos para ver a Carin León en concierto. Te los puedes ganar a las 55 de esta hora, ¿ok? Tienes que estar bien pendiente porque a esta hora vamos a abrir las líneas para que tú nos llames y te puedas llevar un par de boletos para ver a Carin León. Gracias a la Bodega de la Mañana y 93.1, amor.
0: La Bodega de la Mañana. Aquí nosotros muchas veces hemos hablado de violencia doméstica, de todo lo que pasan muchas mujeres a manos de sus verdugos. Pero lastimosamente las cosas no salen como deberían de pasar. Bien, que la justicia haga su trabajo. Muchas veces se distorsiona todo, Alfredo, porque las cosas se salen de control muchas veces y la policía tiene que tomar una decisión en un momento crítico y termina pagando los platos rotos.
3: Sí. Y yo no sé cómo funciona aquí el sistema judicial.
0: Yo no lo entiendo
3: a veces porque yo... esto para mí no tiene sentido. Resulta ser que hay una persona que ya había abusado de su esposa ya varias veces. El señor se llama Amir Allen, ¿ok? Esto fue en Carteret, New Jersey, ¿ok?
0: Ok.
3: Ya para el 2023, a este muchacho lo volvieron a meter a la cárcel. Lo habían metido a la cárcel varias veces. Allí, el Tribunal Superior, el juez del Tribunal Superior, cuando sale el tipo... Le advierte, no vuelvas a meterte con esta mujer, con la esposa de él, ¿ok?
0: Ay, Dios mío.
3: No vuelvas a meterte en eso. ¿Qué pasa? Pasa el tiempo, el año pasado el tipo ya está libre y abusó de otra mujer, ¿ok?
0: Ay, Dios mío.
3: Ahí fue llamada la policía del condado de Woodbridge, de Nueva Jersey, fue llamada a la escena. El tipo se puso muy, muy violento y el policía le disparó, ¿ok?
0: Ahí está.
3: El policía le disparó, aparentemente el tipo perdió la vida y el que ahora quieren castigar es al policía que le disparó al tipo. No importando todo el historial que tenía este señor de violencia doméstica, que a una de las parejas de él le dio una paliza tan fuerte que le hizo daño cerebral y todo. A esta muchacha, ¿verdad? Entonces no toman en cuenta eso y acusan al policía de haberle disparado y matado.
2: Pero mi pregunta,
3: el tipo se puede ir 30 años a la cárcel.
2: Me pregunta la siguiente, ¿el tipo le sacó un arma al policía? ¿O trató de
0: cómo fue?
2: De matarlo.
3: Yo no tengo los detalles exactamente. Fue un altercado que tuvieron.
2: Por algo el policía le disparó.
0: Lo primero es que la jueza falló. No debieron de darle, qué sé, que hizo un año, dos años, cuando le dio la paliza aquella
3: vez. Exacto.
0: Debieron de darle de una de cantazo, 10 años, para que se le bajara la intensidad y lo trataran psicológicamente en esos 10 años ahí. Dos, a mí me parece que no creo que le den esto cargo al policía, porque si se demuestra que él quizá actuó de manera errática con el policía o intentó hacer algo que no debió, tú sabes que la policía también tiene permiso a tirar cuando algo se sale de control.
3: Exacto.
0: Quizá no lo quiso matar. Quizás fue en defensa propia, se salió de control el tipo y yo creo que, no creo que le den los 30 años, pero también me parece incómodo y abusivo que el policía pase por ese proceso, pero también debe de ser investigado porque muchas veces los policías se pasan de la
3: raya. Yo entiendo la investigación y yo entiendo todo eso. A mí lo que me vuela la cabeza es que un policía vaya a hacer su trabajo, ¿verdad? Vaya a hacer su trabajo, qué sé yo, en el momento pues a lo mejor hubo un error y toda la vaina, pero eso no lo toman en cuenta, Arlet. Ya le quieren dar 30 años de cárcel al policía por haber defendido a la muchacha y pues por haber matado a una persona en un momento en que a lo mejor hubo un altercado y todo eso.
0: No creo que le den los 30 años. Puede ser que sí lo investiguen, pero sí, bueno, si se demuestra, ¿verdad? De que el tipo se puso violento y loco, pues a favor. Ahora, si el tipo no fue violento o muy agresivo para haber sacado el arma, ya entonces ahí sí el policía.
2: Si fue en defensa propia,
0: se la dan al policía.
2: Se la van a dar.
3: Mira, si de verdad esto está en litigio y hay que ir a juicio piso y todo, yo me imagino que tienen detalles para defender a la persona que murió.
0: Y otra cosa también, el tema de violencia doméstica con estos agresores que son reincidentes debe de ser tratado de una manera más drástica y más drástica, porque vemos en los países de nosotros que estos tigres le dan unas golpizas a las mujeres, salen y salen a matarlas.
3: Eso pasa mucho en tu país y en
0: bastante.
3: El mío también.
0: Vamos a abrir las líneas.
3: 212-320-9393.
2: Pónganse de acuerdo. ¿Quién va a hacer el número?
3: En coro. 212-320-9393. Llámanos ahora. Queremos saber cuál es tu opinión sobre este caso. Hay un policía que está enfrentando 30 años de cárcel por dispararle a un agresor doméstico. ¿Ok? ¿Usted piensa que eso es justo, sí o no? Llámanos ahora. Esto está pasando en Nueva Jersey. 212-320-9393. Atendemos tus llamadas ahora mismito aquí en la Bodega de la Mañana, 93.1 Amor.
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1: Ay, la bodega de la mañana está fuerte. Esto lo estamos viendo con un policía en nuestra área en Nueva Jersey, donde él atendió un caso de violencia doméstica. El hombre era reincidente, ya le había dado golpiza a exparejas. Uh-huh. Y bueno, parece que se puso medio incómodo el asunto. El policía tuvo que tirarle con el arma, yeah, y terminó matándolo. Ahora bien, ¿qué pasa con el policía? Pudiera tener hasta 30 años de cárcel.
2: Sí, señor, él tiene cargos de homicidio involuntario. Imagínense. Ok, y ya empezaron, tú sabes, el proceso de llevarlo a al tipo a la corte. Podrías recibir 30 años de cárcel, sí, si sale completamente, tú sabes, culpable de estos cargos. ¿Qué piensas tú? ¿Tú piensas que eso es justo? Llámate ahora, 212-320-9393, y tenemos a Juan por aquí que quiere dar su opinión. Juan, muy buenos días.
3: Muy buenos días.
1: Buen día, mi rey.
3: Adelante. La opinión mía es que a él lo deberían investigar, y si es culpable, pues sería sentenciado. Pero hay que ver si la palabra de él lo está acusando también.
1: Hay que ver si quién...
3: La pareja de él.
2: No, fíjate.
1: A la que le estaba salvando.
4: Buena pregunta.
2: Pero la contestación es no. De hecho, nadie de la familia del tipo
4: lo está defendiendo.
1: Ah, bueno, pues un punto a favor.
2: Ni la familia del tipo que es el agresor está defendiendo a esta persona.
4: Ay. Gracias, Juan.
1: Mira, es un punto que va.
2: Buena pregunta, válido. Sí. Muy buena pregunta, sí, señor.
4: Diana,
2: buenos días.
1: Adelante, Dianita.
5: Buenos días. Feliz y bendecido lunes para todos.
2: Gracias.
1: Adelante, mi amor.
5: Amor, mira, yo digo que si él lo hizo es porque él quiso defender a la mujer. Entonces, okay, le pueden dar medidas, pero no tantas, sí. Porque sí, él no fue que hizo algo, no vamos a decir que bueno ni malo. Él lo que quiso fue ayudar. Entonces, ¿cómo uno que es, por ejemplo, que no es nada, que no es de las autoridades, y ve dos personas peleando, uno no se quiere meter? Pero si yo veo un hombre dándole a una mujer y yo tengo que defenderla, el instinto, hay que hacerlo. Sí, y sí, más en este país que no se puede defender a nadie.
2: Claro.
5: Sí, sí. Entonces, yo digo que es demasiado injusta la pena que le dieron a él.
1: No le dieron pena. Vamos a mencionar. Es una de las posibilidades es que él tenga 30 años, pero exacto, está en debate, porque decir,
5: sí,
1: caramba,
5: se está 30 hablando años mucho que se le va a condenar. Es mejor ponerle una restricción o algo, pero no di que condenarlo ni 5 años le cabe. Y no digo, no estoy de acuerdo con
1: ahora
5: eso.
1: Yo quiero saber, me gustaría saber la opinión de un juez cuando cae abatido una persona reincidente. Es uno menos para el sistema de justicia.
2: Es uno menos para el sistema de justicia.
1: Sí, porque ese juez estaba harto de verlo.
2: Exacto. Entonces, ¿cómo cae la culpa en el policía? El policía que estaba allí. El tipo le sacó un bate y todo. El agresor este doméstico había sacado un bate ahora, anteriormente, pero
1: si no le tira, le rompe la cabeza al policía con el bate.
2: Posiblemente. Sí. Ay,
4: Mario, buen día.
2: Hola, Mario, buenos días.
6: Sí, buenos días.
1: Buen día, mi rey, adelante.
6: Todo, Dios diga.
1: Amén, mi amor, igual para ti. Cuente.
6: No, eso ahí se me parece a cuando Jesucristo suelten a Barrabás.
2: Sí.
6: A Jesucristo y el muerto de Barrabás, que si no hubiera quedado muerto, lo mandan a sacar a soltar.
1: Ahí está, ahí está. ¿Viste?
2: ¿Y tú piensas que eso está bien o mal?
6: No está bien que él le quite la vida, pero yo me imagino que eso fue a defenderse, a su
4: Exactamente.
6: Cuerpo.
4: Exactamente.
1: Yo creo que el policía hizo para defenderse.
4: Para mí que el tipo le sacó un arma. Esto está incompleto aquí.
1: Miren, también hay que ver si él tenía algún tipo de arma punzante.
4: Porque ningún policía le va a disparar a nadie por gusto.
2: Y por un bate, tenía un bate, pero por un bate no sé.
4: Vamos a ver
2: qué pasa.
1: Esto está por amistad.
4: Vamos a ver si le cantan 30. Vamos a ver.
1: ¿Qué es eso?
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0: Chata y más, good morning, buenos días, la bodega de la mañana. Aquí andamos nosotros, este trío lleno de información para ti. Yeah. Oye, a las 55 pendiente, porque te vamos a traer los detalles de un video que se hizo viral aquí en nuestra área, donde aparentemente un hombre captó algo peligroso que pudo haberlo matado y puede pasarte a ti. Ay, y te vamos a traer todos los detalles. Ya lo hemos hablado anteriormente, Alfredo, pero te vamos a traer los detalles una vez más. ¿Dónde está el peligro en nuestra área? Te traemos los detalles.
1: Ay, Dios mío. Oye, tienes el peligro de ganarte boletos para ver a Karim León también, ¿ok?
0: Qué rico.
1: Que es un peligro bueno. Ah, te lo puedes ganar a las 6:55, así que quédate con nosotros aquí en la bodega de la mañana.
0: Oye, mi amorcito corazón, aquí viendo nuestras vías, ya empezamos a sentir bastantes demoras. Déjame contarte que si estás en Queens, aparentemente la I-495 rumbo hasta la altura de la salida 18, tenemos el reporte de un accidente. Las demoras ascienden a unos 30 minutos. Eso hace que la I-495 también tenga bastante tráfico ahora mismo rumbo West. El Lincoln Tunnel tenemos ya 30 minutos en demoras. Y si vienes por el George Washington Bridge en la parte superior e inferior, tenemos unos 20 minutos en demoras para cruzar hasta New York City. Para el día de hoy en New York City, el parqueo alterno es en efecto. Como siempre, pon el dinerito en el parquímetro.
2: Amor, el tiempo.
1: Y ahora está nublado en el área Trieste. Estatal, nos vamos a mantener nubladitos durante todo el día, ¿ok? La temperatura en New York City está en 53, 50 grados en Nueva Jersey, en Connecticut estamos ahora en 47 y vamos a subir a 64 hoy, mínima 53.
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2: Respira, nene, respira. La Bodega de la Mañana, nosotros como voz de la comunidad tenemos que mencionarlo, y esto lo vamos a hacer en tono de crítica. Anteriormente, hace como que, como dos años, que nosotros hablamos de las condiciones de los túneles y los puentes de la ciudad de Nueva York, y yo critiqué fuertemente el tramo que es entre el George Washington Bridge y el Bronx, que es en Manhattan. Cuando uno va cruzando para tomar el George Washington Bridge, ustedes saben que hay un edificio ahí, un edificio que es de 32 apartamentos encima, literal, del tramo que pasa hacia abajo, que tú vas hacia el George Washington Bridge. Yo siempre he dicho, y esa parte a mí me da miedo.
1: Te da terror, sí.
2: Me da miedo, lo he mencionado.
1: ¿Dónde está enganchado ese edificio?
3: Eso está bien hecho.
2: Está bien hecho, pero al mismo tiempo las paredes ya se ven como viejas y deterioradas. Y yo una vez vi como que grietas, honestamente, tú pasas por ahí, tú ves grietas, y a mí en lo personal ese tramo a mí me da mucho miedo. Yo acelero. Mi hermano, yo acelero cuando voy pasando por ahí. Pero ¿qué pasa? Que el jueves de la semana pasada, un hombre, llamado John Toledo, de 61 años, él estaba de regreso a su casa. Él trabaja en el Departamento de Protección Ambiental de Nueva York y él iba de camino hacia el Estado Jardín. Y cuando iba cruzando, se desprendió un pedazo de concreto que casi lo aplasta.
1: Ay, Dios mío.
2: Él grabó las imágenes, la publicó y dijo: tengo suerte de estar vivo, el coche está destrozado, el carro está destrozado, ahora tengo que averiguar a quién puedo presentar una queja. Aparentemente, la autoridad portuaria, que es la responsable de la carretera, declaró un comunicado que se inspeccionó y se reparó la zona, se reparó el daño y la zona. Pero igual, ¿de dónde apareció este pedazo?
1: Exacto.
2: ¿Cómo se desprendió? ¿Sabes las vibraciones que recibe ese edificio diario de los miles? No carrito, no. De los camiones
1: los
2: que
1: camiones,
2: pasan por ahí.
1: Sí.
2: O sea, en el Cross Bronx, de camino hacia New Jersey para cruzar el puente, son miles de camiones diarios que hay haciendo fila.
1: Y cada vez que pasan, constante. Una vibración, exacto.
2: No, yo de verdad, honestamente, habría que solicitarle a la autoridad portuaria que ponga más asunto a eso. Dije que ellos revisaron, pero yo no sé. Ya la queja nosotros pusimos aquí en la Bodega
1: una
2: de la Mañana.
1: Una investigación más exhausta, más profunda.
2: Y que me expliquen por qué tú pasas por ahí y tú ves tantas grietas. No sé, díganme ustedes, respóndame. Ya lo dijimos aquí, ¿ok?
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2: Rapidito te vamos a hablar del antivirus, pero también hay otro virus aquí en nuestra área y hay que mencionarlo.
1: Hay que mencionarlo, sí, señora. Así que vamos a hablar de eso. Además, se vamos a contar de que en Long Island hay un negocio que está engañando a sus clientes, ¿ok?
2: ¿Cómo es posible?
1: Vamos a contarte todo el chisme aquí en la Bodega de la Mañana, 93.1 Amor.

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1: Good morning, buenos días, la bodega de la mañana. Recuerda que nosotros los bodegueros siempre estamos a través de la Apla Música. Si no lo tienes, bebé, ¿qué te hace falta? Uh-huh. Descárgalo, es gratis, así nos acompaña
2: de free,
1: siempre.
2: Por free.
1: Freelandia, mi amor, uh-huh. La Música App es nuestra aplicación, ahí nos puedes ver en vivo, ahí está el podcast de la bodega de la mañana. Recuerden también que siempre estamos en vivo, uh-huh. Por lo menos ahora mismo puedes entrar a TikTok, Amor931FM. Estamos con ustedes. Vamos a hablar de una enfermedad que más adelante vamos a hablar con más profundidad. Yeah. Pero sí hay dos residentes de Nueva Jersey que están siendo supervisados de cerca luego de que probablemente hayan sido expuestos a una forma del antivirus que anda por ahí, que hace Dios poco mío. Causó un brote mortal en un crucero internacional. Esto fue lo que reconoció el Departamento de Salud de Nueva Jersey. Ninguno de los dos presenta los síntomas de la enfermedad y no eran pasajeros de ese crucero donde varias personas se contagiaron. Esto fue lo que informaron en el estado. En cambio, estuvieron expuestos a una persona que había viajado al crucero. Uh-huh. O sea, que por ahí viene el asunto. Ahora, el departamento de la ciudad de Nueva York dice que no hay nadie en New York, por el momento en los 5 condados no hay nadie, pero yo escuché, esto es un comentario mío personal, yo estaba en Queens este fin de semana y escuché de alguien que es enfermera que me dijo que aparentemente en uno de los hospitales de Queens sí había una persona. No puedo decir que sea cierto porque no me dijeron un nombre, una confirmación. No me dijeron detalles, simplemente que podría haber una persona con el brote en uno de los hospitales de Queens. Eso fue lo que yo supe, pero también hago mención importante que hay un nuevo brote de sarampión en Nueva York, uh-huh. Que volvió a poner en alerta a las autoridades sanitarias luego de que se confirmaran casos recientes aquí en Manhattan y en Long Island, un niño de 5 años en el condado de Nassau también y un adulto en Manhattan. Por el momento, esas dos personas no tenían vacunación de sarampión y con antecedentes de viajes internacionales, o sea que pudieron haberlo uh-huh. Traído de otro lugar. El Departamento de Salud de Nueva York confirmó estos casos uh-huh. Y dice que por favor que las personas cuando puedan que se pongan sus vacunitas de sarampión, porque para rematar también andamos con el sarampión cerca.
2: Ay, Dios
1: ya
2: mío.
1: Ya saben, esto fue un boletín de salud.
2: De salud, sí señor. Óyeme, y esto tiene que ver un poquito también con la salud, ¿verdad? Porque hay veces que tú vas a los lugares a comprar cosas frescas,
1: es
2: que
1: verdad.
2: Te dicen que son orgánicas porque son mejores para ti, ¿verdad?
1: Engaño,
2: pero
1: engañando.
2: Mira, hay una granja avícola en Long Island que vende lo que promociona como aves de corral frescas, ¿ok? Orgánicas y de origen local, pero los clientes que van allí están preocupados por las

0: salud, ¿verdad? Porque ellos podrían estar siendo engañados y comprando carne de pollo de perdú, ¿ok? Ay. De esta que se compra en el supermercado a un precio inflado allí en esta granja. Parece que los han agarrado en una granja que se llama Raleigh's Poultry Farm, ubicada en Kings Park, allí en Long Island. Parece que los han visto como que reempacando, reenvasando pollos perdú, ¿ok?
1: Pero ven acá,
0: de los que compran en el supermercado para venderlo como si fueran orgánicos y locales.
1: Tú no lo eliges ahí el pollo. ¿En ese lugar?
0: No, parece que no, que ya no, te lo
1: yo no
0: ya
1: compro
0: te lo
1: en esos lugares.
0: Así.
1: A mí me gusta ir, nosotros en República Dominicana le llamamos viveros, a donde están las aves, y a mí me gusta ir, yo de hecho voy en Westchester, voy personalmente, elijo el pollo que a mí me gusta,
0: el
1: que
0: pollo
1: está vivo.
2: Exacto, dame okay.
1: Sí, exactamente, y a eso le llamamos gallinita también, cuando tú quieres comer gallinita, y yo digo, yo quiero ese, ellos lo matan, pobrecito, pero me lo cortan en los pedazos que yo quiero y me lo llevo fresquecito.
0: Y porque te da tanta pena, tú elegiste al... Eso es súper morboso,
1: sí,
0: déjame
1: no,
0: decirte.
1: Es morboso,
0: ay, yo
1: pero
0: quiero
1: real.
0: Que me manden a ese pero y es, después es te verdad. Da pena que lo maten.
1: Es verdad, pero lo que te estoy diciendo es que tú lo estás eligiendo ahí fresco.
2: Si yo lo veo como lo matan, yo no me lo como.
0: No, yo tampoco.
1: Ellos no te enseñan.
0: Mira, mi abuelo se llevaba por el medio a las gallinas que veía en la calle.
1: Sí.
0: Se las llevaba con el carro y después nos las cocinaban en la casa.
1: Sí.
0: Y nosotros no comíamos ni un bocado de
1: eso.
0: Sí,
1: debo de reconocer que en el campo yo vi cómo lo matan, obviamente con un cuchillo por el cuello, pero también hay gente que le craquea el cuello. ¡Crack!
0: Sí, no.
1: Ay, no, esos son más.
0: Si yo veo cómo las matan, no me las como.
2: Y lo meten en olla con agua caliente.
1: Hablando de eso, me dio eso como una gallinita guisada
0: qué rico,
1: con yuca.
0: Sí.
1: Ay, sí.
0: Ya, pero yo no quiero ver el asesinato
1: cerveza,
0: de la gallinita.
1: Y una cerveza bien fría. Ay, me siento en RD. Ay, ya vámonos por el campo. Ay.
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1: Esto es parte de lo que tenemos para ti en esta hora, en la bodega de la mañana.
2: Bueno,
1: en
2: las 25 te traemos más detalles sobre este brote, este virus que anda en el mundo, el antivirus, donde ya las alertas están y las personas andan muy preocupadas. Uh-huh. Aparentemente podría haber casos en nuestra área y te vamos a traer los detalles de ¿hay vacuna o no hay vacuna? También te traemos informe de eso.
3: Te traemos toda la información, sí señor. Vamos a abrir las líneas porque yo sé que hay mucha gente que está preocupada por este asunto.
2: ¿Le hacemos caso
3: a todo esto? ¿Lo tomamos en serio?
4: Bueno,
2: ¿O seguimos nuestra vida?
3: Bueno, vamos a ver qué piensa nuestra gente.
4: Un déjà vu.
2: Yo no he terminado de estar bien emocionalmente
4: esto,
2: de lo otro.
4: Esto es un déjà vu.
3: A mí también me da como esa sensación.
2: Pero yo recuerdo la otra vez, Alfredo, que tú decías que eso no existe, que no se pongan mascarilla y después...
3: Eso no va a pasar para acá, porque eso es por allá lejos.
2: Y nos mandaron un año para la casa.
3: Chacho, ya tú sabes. Bueno, hablamos de eso con ustedes. Además, te vamos a decir cómo ganarte boletos para ver a Laura Pausini en concierto, ¿ok? A las 25 te enteras aquí en la bodega de la mañana.
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2: En el George Washington Bridge para cruzar hacia New York City, en la parte superior y la inferior, tenemos unos 30 minutos en demoras. Lincoln Tunnel, tenemos 30 minutos hacia Manhattan. El tráfico se intensifica un poquito más en Queens, el 495 rumbo West. Las demás vías por el momento están corriendo con normalidad. Si estás en Staten Island, la I-278 rumbo East, a la altura de la salida 12 hasta la 4, tenemos el reporte de un accidente. Las demoras pueden ser de unos 20 minutos. Para el día de hoy en New York City, el parqueo alterno está en efecto. Como siempre, pongan el dinerito en el parquímetro.
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3: Y ahora está nublado en el área triestatal. Temperatura en New York City en 53 grados, 51 para Nueva Jersey. En Connecticut está en 47 grados en estos momentos. Se va a mantener nubladito durante todo el día y vamos a subir a 64 hoy, mínima 53.
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0: España. Buenos días a ti que estás manejando de camino al trabajo. Ya estás en el trabajo también, a ti que nos escuchas en tu carro, en tu casita, a través de la Apple Música. Nosotros los bodegueros tenemos cositas sabrosas para ti, para arrancar la semana así como que contento, como que feliz. Usted lo merece.
1: Tú te lo mereces, sí señor. Tenemos boletos para ver a Laura Pausini en concierto. Dios mío, que da un concierto, o sea, espectacular, la Laura Pausini. Y mira, tenemos un par de boletos para ti, pero tienes que esperar hasta las 6:55 de esta hora, ¿ok? Así que relájate con nosotros aquí en la Bodega de la Mañana, pásala bien. A las 6:55 abrimos las líneas para que te ganes tus boletos para ver a Laura Pausini en concierto, gracias a la Bodega de la Mañana y 93.1 Amor.
0: Bueno, en la Bodega de la Mañana hemos hablado anteriormente sobre el tema del monitoreo de este virus que se llama Hantavirus. El 11 de mayo del 2026 aquí nuestras autoridades están monitoreando a dos residentes de Nueva Jersey por posible exposición al Hantavirus tras un brote en este crucero que habíamos hablado anteriormente, pero no se han confirmado casos activos en la ciudad de Nueva York. Aparentemente estas dos personas estuvieron cerca de otras que sí estuvieron en este crucero. Y bueno, están vigilantes. Yo escuché que ya en Nueva York había una persona en un hospital de Queens. Pero esas son las malas lenguas. No ha habido un reporte oficial. O sea que por el momento en New York City no hay antivirus.
1: No, una persona sí dio positivo, que fue la persona que está en Nebraska. Hay un paciente que está allí en Omaha, Nebraska, y entonces esa persona sí dio positivo, pero aquí en nuestra área todavía no sabemos de personas que tú sabes hayan dado positivo. Sí, han presentado síntomas de la gente que ha regresado de allí, de ese barco, de ese crucero, han presentado síntomas, pero por el momento una sola persona y es en Nebraska. Pero como quiera, Arlet, a uno como que se le mete en la cabeza lo que pasó anteriormente.
0: Claro.
1: Se le mete en la cabeza porque sí, así fue que empezó la vaina. Empezamos a escuchar sobre personas que estaban enfermas.
0: De un
1: país
0: a otro.
1: Positivo. Ajá, exacto. De rastrear a personas que, tú sabes, tuvieron contacto con ese tipo de personas. Y te da ese sentido como de déjà vu, como estaba diciendo Shorty. De como que algo que ya a mí me ha pasado.
0: Estas personas que supuestamente se infectaron fue en Argentina, luego este crucero se fue para Cape Verde. El crucero Ondius, que era donde estaban todas estas personas que se detectó, llegó a Tenerife, allí evacuaron a los pasajeros. De ahí los vuelos médicos especiales verificaron todo y empezaron a regar a todo el mundo en sus respectivos países. También hubo pasajeros enviados y monitoreados a Francia, a Londres, a Canadá, Países Bajos, España y otros países de Europa. Ya también, como Alfredo mencionó, llegaron los que enviaron aquí a Nebraska, Estados Unidos, que fue donde llegaron.
2: Se está regando la vaina,
0: Y se está regando. Pero hay gente que dice que no se preocupen tanto, que es lo que yo he escuchado de expertos, porque eso no es tan fácil. ¿Cuáles son los primeros síntomas que puede incluir esta enfermedad, el Hantavirus? Fiebre, cansancio intenso, dolor muscular, especialmente espalda, piernas y hombros, dolor de cabeza, escalofríos, frío, náuseas y vómitos, dolor abdominal, diarrea, dificultad para respirar, presión en el pecho, tos, sensación de ahogo, pulmones, llevándose algo de líquido. Así que bueno, ya ustedes saben que si usted tiene esos síntomas, debería de acercarse a las autoridades médicas. Ahora bien, si usted estuvo expuesto a alguien que más o menos usted escuchó que está enfermo o que porta el virus, vaya y dése su chequeadita.
2: Aquí tengo a Gustavo, que queda súper bien.
1: Gustavo.
0: Hola, Gustavo, buenos días.
1: Tú estás recibiendo como esa sensación de que esto ya me pasó.
0: ¿Se va
1: antes,
0: a repetir?
1: Gustavo.
3: Buenos días, muy gente linda. A ver, lo que sucede en este momento es que evidentemente todos tenemos una afectación emocional por lo que ya vivimos anteriormente con el COVID. Y evidentemente pues nuestro cerebro, está latente ante tantísima información que está circulando por las redes sociales. Como especialista psicológico, la recomendación es hay que mantener la calma, hay que tratar de bajar un poco la ansiedad. Porque evidentemente eso es lo que nos va a hacer ponernos más latente y emocionalmente nos va a desequilibrar.
0: Es correcto.
3: Hay que tratar de guardar la calma, sí, no dejar a un lado, porque evidentemente es algo que está ahí, como decimos en Venezuela, nos está respirando en la nuca, pero de alguna manera hay que mantener la calma, relajarse.
1: Exacto.
3: Y lo más importante, estar atento a los TikTok para que no los agarren los bailecitos desprevenidos en momentos si hay alguna pandemia.
0: Es verdad. Es verdad. Gracias por el consejo, porque hay que aplicarlo. Y si usted sabe que usted sufre de ansiedad extrema o de nervios extremos, no consuma tanto contenido. Vea algo, de repente informes un día, pero no le dé seguimiento a esto porque se va a volver loco.
1: Tú sabes
0: también
1: lo que a mí me preocupa un poquito de lo que está pasando ahora, y esto es algo que, you know, lo tengo también que tomar variado, pero este gobierno de ahora es como que no cree en la ciencia, mi amor. No cree en la ciencia. Han desmantelado un montón de programas que son científicos. Y eso a mí me preocupa. Porque a la hora de tener que, tú sabes, afrontar el asunto, como que no va a haber algo ahí. Tú sabes, ahí puesto
0: a mí
1: ya.
0: No me, a mí no me preocupa.
1: Para investigar
0: esto. A mí no me preocupa.
1: Ay. ¿Qué fue lo que pasó ahí?
0: Y él está por ahí todavía. Dilo, mi amor. Okay.
3: Aquí estoy. Lo que decía es que sí, aun cuando Alfredito dice que evidentemente le preocupa el tema de todo lo que está pasando con la situación política, sí hay un grupo de expertos que está trabajando en función a prepararse para lo que viene.
1: Chévere.
3: Pasarse como una pandemia.
0: Sí,
3: pero tranquilo, manténganse a la calma, traten de vivir la vida lo más relajados posible para que emocionalmente no se afecten, porque lo que puede pasar es que nos enfrentemos a una pandemia, pero mental.
0: Pero mental, es verdad, es verdad.
1: Gracias,
0: y a mí no me afecta mucho eso que tú dijiste, Alfredo, porque también los gobiernos se aprovechan del mango, Gustavo, bajito, y se aprovechan económicamente. Vamos a abrir las líneas 212-320-9393. ¿Qué te parece este el tema de antivirus que supuestamente ya se está regando por el mundo? ¿Te da un throwback? ¿Sientes miedo? ¿Sientes sensación de estrés? ¿O realmente no le estás poniendo asunto a eso y que venga lo que tenga que venir?
1: Que venga lo que venga, sí, señor. Llámanos ahora, queremos saber tu opinión. 212-320-9393. Vamos a atender tu llamada ahorita mismo aquí en la Bodega de la Mañana, 93.1 Amor.
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0: Bodega de la Mañana te preguntamos, ¿sientes algún miedo, temor o cero estrés con el tema del virus antivirus? Que ya estamos viendo que en ciertos lugares del mundo hay personas que ya portan este virus. Vimos al presidente Donald Trump donde ha dado ciertas declaraciones sobre esto. Vamos a abrir las líneas también al 212-320-9393 para que tú nos des tu opinión sobre qué te parece esto, si estás ya estresado pensando en que viene otra pandemia, si te vas a empezar a preparar económicamente para otro desastre, o ya tienes tu plan hecho. Porque Alfredo, yo pensándolo bien, yo no me he puesto a pensar de que si viene otra pandemia, ¿qué yo hago?
1: ¿Qué tú vas
0: me
1: a hacer?
0: Va a agarrar de nuevo con los mangos bajitos.
1: Exacto. Hay que ver. A uno le da como que esa sensación de que uno ha pasado por esto antes.
0: No, ya pasamos.
1: Y yo, en el momento, fíjate, yo ahora mismito yo no me siento paniqueado.
0: No, yo no me siento paniqueado.
1: Pero te voy a decir que en aquel momento, cuando empezó la vaina, que fue como para el febrero del 2020, qué sé yo, que empezamos a escuchar toda esta cuestión de que hay pandemia y qué sé yo, yo tampoco estaba paniqueado en aquel momento.
0: A mí no me importa si viene, a mí no me importa si viene o no. Lo que toca, toca, y lo que tiene que llegar, llega. Y punto, y hay que enfrentarlo. Yo siento que esto va a ser pasajero, pero el punto aquí está en no estresarse. No vamos a darle larga a algo que no está pasando todavía grande. Vamos a la línea 212-320-9393.
2: Rosalía.
0: Hola, Rosalía. Buenos días.
3: Hola, buenos días, chicos. Feliz inicio de semana. ¿Cómo están?
0: Muy bien, mi reina. Mejor escuchándote. Adelante, mi amor. ¿Tienes algún miedo, estrés por esto?
3: Para nada, mi amor. Yo bien. No. Primero, no sé ni lo que es ni de lo que están hablando. A una pandemia le falta más de 90 años. Así que no cogemos esa, no cogemos todo y me voy a morir en la calle.
1: Relax.
0: Sí, me gusta que ella no sabe lo que está pasando.
1: Más rápido te arrolla un carro en la carretera.
0: El presidente Donald Trump. Tan bella. Me gusta tu actitud.
2: Dijo
0: el presidente Donald Trump que el brote de antivirus está súper bajo control y que no cree que vaya a convertirse en algo como el COVID. También afirmó que la Organización de la Salud conoce muy bien este virus y que la transmisión es mucho más difícil.
1: Recuerden también eso lo habíamos mencionado aquí, que la transmisión es más difícil.
0: Más difícil, correcto.
1: Y número dos, esto es un virus que ya se descubrió hace años. Así que ya ellos lo conocen, ¿ok? Hay que tener un poquito de fe. Tenemos por aquí a Eva. Eva, buenos días.
0: Hola, Evita, buenos días.
4: Hola.
0: Adelante,
4: buenos
0: Eva.
4: Días.
0: ¿Está nerviosa? ¿Tiene un plan hecho?
4: Mira, yo como Alfredo, yo tampoco estaba paniqueada cuando vino el COVID. Y resulta que justo en el mismo mes de marzo me dio COVID. Y yo me vi bien mala. Nunca fui al hospital porque yo decía, coño, me voy a sacar en una bolsa negra de ahí.
0: Ay,
1: Dios mío.
4: Entonces, yo misma me dediqué en mi casa, pero me la vi bien fea.
0: Ay,
4: entonces,
0: Dios.
4: Yo, pues, a mí me toca viajar bastante, yo sí estoy un poquito paniqueada por eso, porque es que casi que en los aviones la gente se monta y después
1: sí,
4: te parece que quieres montarte en el avión a toser.
0: Ay,
4: y no hay días que les ponga una máscara que provoca darle con una chancleta en la cara.
0: Sí, es verdad. Sí, porque si tú tienes una condición de tos, estás enfermo y aunque no tengas ese virus, póngase la mascarilla.
1: Póngase una mascarilla.
2: Alfredito, ponte la mascarilla.
0: Sí,
2: Alfredito.
0: Que vive tosiendo aquí al lado de nosotros.
1: Pero yo estoy tosiendo por otras cosas.
0: Sí, ya tengo miedo. Cuidado. cuidado, oíste, cuidado.
2: Puerto Viejo,
1: ¿qué tal?
0: Adelante.
5: ¡Hey, bodeguero!
2: Cuéntanos, Puerto Viejo.
5: Alfredito.
1: Ajá.
5: Por drogas como tú, es que hay adictos como yo.
1: Uy, ay, eso es cierto, ya.
0: Ay, ¿para qué le dijiste
1: eso? La droga es buena.
5: Yo, llámeme irresponsable y todo, pero mira, yo desde el COVID, yo nunca más vi televisión, nunca más vi noticias. Es más, yo hasta el televisor de mi cuarto lo saqué.
2: ¿De verdad?
5: Porque a mí eso me tenía psicoseado, eso me tenía loco. Todos los días morían 1,000, 2,000, 3,000.
0: Es verdad. Uno tiene que tener límite con la información, es verdad.
5: Exactamente. Y en relación a este virus, yo la verdad que no tengo tanto miedo, porque yo he escuchado que supuestamente es un virus que se contagia de persona a persona. En cambio, acuérdense que el COVID andaba en el aire.
0: Sí, es verdad. Es más difícil este virus.
5: Es más difícil este, sí.
0: Ay, sí, vamos a salir de esto pronto.
1: Vamos a ver qué pasa.
5: ¿Puede ser un chiste, por favor?
0: Claro, mi amor.
5: Pepito va de la ciudad al campo a dormir. Y se está acostando, al que va a dormir, sale la muchacha, mamá, Pepito está abriendo la puerta. Ay, muchacha, deja eso, le gritaba la mamá del otro cuarto. Mamá, Pepito se metió al cuarto. Ay, muchacho, deja eso. mamá, mamá, Pepito se metió a mi cama. Ay, muchacha, deja eso. Mamá, mamá, Pepito se metió a la sábana. Ay, muchacha, no te preocupes. Mamá, mamá, ay, muchacha. No, no es a ti.
6: Ay, Dios.
7: Ay, Dios. Ay, Dios. 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

0: amor, bachata y más. ¡Feliz lunes, pueblo!
1: ¡Ay, qué rico!
0: ¡Ay, ánimo, campeonato!
1: ¡Un nuevo comienzo!
0: ¡Un nuevo día! A las 55 te vamos a traer detalles, que ustedes saben que va a arrancar el mundial en nuestra área y hay limitaciones para utilizar los trenes en Penn Station para cruzar hacia el otro lado. Pero le están dando un consejo de qué es lo que pueden hacer las personas para cruzar al otro lado, especialmente si vas para el aeropuerto de Newark, porque hay una preocupación de que la gente no llega a tiempo a su vuelo.
1: Tengo miedo.
0: Tengo mucho miedo y te voy a traer todos los detalles a las 55.
1: Mira, a las 55 también te puedes ganar tus boletos para ver a Laura Pausini en concierto, así que tienen que estar pendiente aquí a la bodega de la mañana para ganar, ¿ok?
0: Oye, mi amorcito, en el Lincoln Tour, el Ave María, tenemos 40 minutos en demoras para cruzar hasta New York City. Si vienes en el George Washington Bridge, en la parte superior 40 minutos, la parte inferior 30 minutos. Digan rumbo sur, tráfico súper pesadito. Y si estás en Queens, en el Bell Parkway, rumbo west, a la altura de la salida 14 hasta la salida 20, hay un accidente y las demoras, señores, de una hora. Así que mucha paciencia. Para el día de hoy en New York City, el parqueo alterno es en efecto, como siempre, pongan el dinerito en el parquímetro.
1: Y ahora está nublado en el área triestatal y así va a estar durante todo el día, ¿ok? Muchas nubecitas aquí en el cielo. 53 es la temperatura en New York, en New Jersey en 52, 48 en Connecticut en estos momentos. Vamos a subir a 64, mínima 53.
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2: 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Pues claro, esa pregunta,
1: está de más.
3: Todo queremos ir.
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2: Se los voy a decir llano y claro, con una pronunciación que usted entienda. Por ahí viene el Mundial, 31 días, Chori. Es que ya
3: falta. 11 de junio.
2: Días para que arranque el Mundial. Van a haber varios juegos aquí en nuestra área. Usted sabe qué hacer en el MetLife. Ahora bien, no tome Pentation.
1: ¿Qué es?
2: Pentation.
1: ¿Qué es esto? Una tableta.
2: No tome Pentation. Pentation, los días de juego, 4 horas antes, va a estar cerrado para el público. Solamente las personas que tienen los famosos tickets carísimos para cruzar hacia el juego son los únicos que van a poder tomar el transporte. Hay una ligera preocupación para las personas que van para el aeropuerto de Newark, que se está diciendo, hay gran poder y cómo va a llegar el pueblo para los aeropuertos, etcétera. Entonces, ya la ciudad ha dicho, la solución para los pasajeros es que podrán utilizar el sistema de PASS, que crucen para el otro lado, que vayan a la calle 33 en Manhattan y que elijan ir para Newark Penn Station y de ahí van a poder llegar al aeropuerto. Esa es la facilidad.
1: Pueden conseguir el tren que va para el aeropuerto.
2: Esa es la facilidad más cercana, así que si vas al aeropuerto los días para Newark, los días de los juegos, utiliza el PASS, lo tomas ahí en la calle 33 ahí en Manhattan, cerca ahí de Macy's, Herald Square.
1: Ya mucha gente hace eso.
2: Exactamente.
1: A cada rato.
2: Pero hay personas que quizás son turistas incluso, y hay gente que como no toma el aeropuerto de Newark nunca y se le ocurrió en esos días, esa es la información. También hay otras opciones, será utilizar los autobuses de New Jersey Transit desde la terminal de Port Authority para que usted pueda llegar a los demás destinos. Están diciendo que incluso salga con tiempo, porque como Penn Station va a estar cerrada, todo el mundo se va a ir a esos lugares.
1: Exacto.
2: Y quizás tú llegues y no va a haber un sistema tan rápido porque va a estar abarrotado.
3: Hay gente que está pensando irse caminando
1: caminando.
3: Sí.
2: Ay, ¿cuántas millas? Como
3: son de entre 8 a 10 millas caminando.
2: Bueno, un saludo a los runners que pueden.
1: Pero para ir, pero con las maletas.
3: Entre 3 horas.
2: No, él está hablando para ver el juego.
3: Para ver el juego, para ver el juego.
1: Ah, okay.
2: Sí, porque estamos hablando de lo local, pero los Uber y los Lyft tienen que estar carísimos.
3: 3 horas y media caminando. Entre 3 horas y media a 4 horas caminando.
1: Yo no hago eso. Si y para regresar.
3: Se juega a la 1, se haga a las 7 de la mañana.
2: No. Yo no soy tan fanática. Señor, gracias a Dios que yo no soy fanática. Porque yo no, si es por mí, no se da el juego.
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2: Ay, gran poder de Dios, te vamos a traer los detalles y el chisme de que un famoso le pidió a su pareja que abortara.
1: ¿Qué es eso?
2: Ay, Dios mío, ¿dónde este mundo se está cayendo? Mira, señor, manda fuego.
1: Óyeme, también hay unas demandas por ahí que hay que analizar, ¿verdad? Los famosos de mandando. Te vamos a dar todos los detalles en solamente 5 minutos aquí en La Bodega de la Mañana a 93.1 Amor.
2: ¡Súbelo!
3: ¡Feliz lunes!
1: ¡Feliz
2: ay,
1: lunes,
2: qué
1: mi
2: rico.
1: Gente! ¡Ay, qué bello está este día! Está nublado, pero está lindo,
2: está
1: como
2: hermoso,
1: quiera.
2: Está hermoso.
3: Un lunes que se siente bien.
2: Eso no mete en tu cabeza, niño.
3: Claro que sí.

0: prepárense, porque a las y 25 le traemos un pleito. Hubo que hacer un jalón de greñas entre una mujer y un hombre. ¿Por qué? La mujer le prohibía a su esposo salir con su mejor amigo.
1: Okay.
0: ¿Cómo la vaina? ¿Qué es lo que está pasando?
1: Vamos a hablar de farándula en estos momentos.
2: Sí.
0: Ay, hombre, ya me
1: había olvidado. Vamos a hablar. Mira,
2: pero vamos por ahí.
0: Ustedes no pueden decir estamos en farándula y ya. Poner la cara de.
2: Pero lo acaba de decir.
0: Pero usted dice, niña, es farándula.
1: Yo me confundí. Yo empecé a mirar el reloj y yo dije.
2: Atleta está adelantada al futuro.
0: Yo vi el reloj tarde y yo dije, estamos tarde. Pues ya dimos farándula. La realidad es que no hemos dado farándula.
1: Hasta me quedé en la mente. Diablo, hicimos ya el segmento de farándula. Mira, vamos a decirle felicidades a Maluma, que reveló que va a ser padre por segunda vez. Sí, señor.
0: Ay, pero ¿cómo yo pensé que habíamos dicho esto? Si esto es una belleza.

0: Claro que sí, Maluma. Así que felicidades. Él lo compartió en el Día de las Madres.
1: Qué
0: esa
1: bien,
0: información. Qué bien. Y ya, pues tú sabes, tiene un montón de views y de likes y muy, toda esa
1: y
0: vaina.
1: Muy linda
0: así
1: su pareja
0: que,
1: y su relación.
0: Felicidades para Maluma y para su esposa.
1: Y ellos se llevan muy bien, aparentemente.
0: Oh, yeah.
1: Todo va como que marchando muy bien. Me parece muy bonito de parte de Maluma y su esposo, y que su bebé venga con bien, que es lo más importante.
0: Exacto.
1: Pero el que no piensa como Maluma es, mi amor, Tekashi.
2: ¿Tekashi?
1: Porque sí,
3: ¿qué dijo?
1: Supuestamente Tekashi se convertirá en padre por tercera vez, uh-huh, el artista y ex convicto.
0: Es verdad.
1: Ay, Dios, perdóname.
0: Ajá.
1: Y su novia Alida, o, uh-huh, Ali, o Aliday, no sé, uh-huh, cómo se pronuncia bien, revelaron el sexo de su bebé en una gran celebración que contó con una transmisión en vivo, un escenario enorme con una pantalla regresiva para revelar que el bebé que espera el rapero es niño. Y, uh-huh, felicidades por ello. Pero el portal TMC, ustedes saben que TMC es duro, mi amor.
0: Sí, sí, sí, sí.
1: Entonces son los chismólogos reales.
0: Los de verdad.
1: Ellos tuvieron acceso a un supuesto video que luego fue reseñado, en el que se escucha a Tekashi decir que si el bebé no era varón, que si el bebé era niña, uh-huh, le iba a pedir a su novia que se practicara un aborto.
2: ¿Cómo
0: es?
2: ¿Qué
0: es eso?
2: ¿Cómo es?
1: Así mismo. Que si la, si en el video salía que era niña, él iba a pedir que se hiciera un aborto.
0: Ay, pero eso es...
1: Supuestamente...
0: A lo mejor le estaba bufiando.
1: Muchas personas se mostró sorprendida, oh, ante las declaraciones de Daniel, uh-huh, porque se llama Daniel, quien luego presentó a su novia, que es una persona supuestamente receptiva y de mente muy abierta, y como que le pareció medio extraño, pero sí, dije que supuestamente en el video sale ahí. Tal vez lo dijo de broma.
0: A
1: no
0: lo mejor
1: sea,
0: lo
1: sí,
0: dijo
1: sí,
0: de broma, sí, pero es una broma que no, eso no da gracia.
2: Claro que no.
1: Dice,
2: claro,
1: ay,
2: no,
1: si es niña, te hace un aborto.
0: Para nada.
2: Claro que no.
0: Óyeme, vamos a hablar de sendas demandas que tienen los famosos en estos momentos. Hay una que viene de la cantante británica Dua Lipa. Ella está demandando a Samsung Electronics por $15 millones por supuestamente utilizar su imagen sin autorización en las cajas de los televisores, ¿ok?
2: ¿Cómo va a ser?
0: Aparentemente ella ya le había escrito, la gente de ella le había escrito a Samsung para que dejara de poner la cara de ella en las cajas. Esa gente como,
1: uy,
0: que lo, no lo hizo, no hizo nada, ¿verdad?
2: Bueno.
0: Como que ignoró la petición y ahora Dua Lipa está demandando por $15 millones. Otro que está demandando sería Gerard Piqué. Estaría amenazando, esto es un rumor que hay por ahí corriendo.
1: Uh-huh, uh-huh.
0: Gerard Piqué estaría amenazando a Shakira con acciones legales por la exposición de sus hijos en Brasil. Parece que le está molesto porque en cierto momento en el concierto de Brasil, los hijos menores de él y de Shakira aparecieron en las pantallas allí en el Copacabana.
2: Ay, ay, ay, ay, ay.
0: En la playa de Copacabana. Así que él está molesto y supuestamente está como que buscando la manera de demandar a Shakira por esto. ¿Será verdad? No sabemos, ¿ok?
1: Ay, pero mira, honestamente, los no menores no deberían...
2: Pero esa es su mamá.
1: Es su mamá.
2: Es su
1: no,
2: mamá,
1: mira,
2: hombre.
1: A con mis hijos yo hago lo que quiero, pero yeah, a veces... Hombre. Exponer mucho a los niños es un peligro. Mira, yo he reducido la cantidad.
0: Claro.
1: Antes yo subía mucho contenido de mis hijos, ya tú, uh-huh, no lo ves tanto, porque hay mucha gente mala.
0: Yo no sé si es mala, porque en el concierto de Shakira, yo fui a verlo, salen los niños.
2: Exacto.
0: En el video, porque ellos tienen una canción con ella.
2: Con ella, sí.
0: Y entonces en el momento que ella canta la canción, pues salen los niños en el video. A lo mejor él le molestó que fuera tanta gente que lo estaba mirando.
2: Dos
0: no
2: millones
0: sé
2: y pico de personas, imagínate.
0: Chacho.
1: Ay, Dios.
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5: Salud, mi reina. 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
6: ¿Cómo es?

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2: Ahora sí, te vamos a poner el pleito de una mujer con el mejor amigo de su esposo.
3: ¿Qué es eso?
2: Ella le dice, usted no va a salir con mi marido. Y él le dice, pero yo lo conocí primero que tú.
3: Pero
2: él es mi amigo primero que tú
3: antes de tu casarte. Y se puso con esa, el tipo.
2: No, y casi se dan su par de galletas, casi.
3: I love it, te voy a decir.
2: Vamos a analizar seriamente este caso.
3: Estas son mis clases de pelea.
2: ¿Ustedes creen que de verdad una esposa debe meterse en la relación del hombre con sus mejores amigos de antaño?
3: Con sus amistades. Y viceversa.
2: Amigos de antaño y viceversa, claro.
3: Y viceversa. Sí. Vamos a analizar el caso y vamos a abrir las líneas para que tú nos des tu opinión. Además de eso, te vamos a decir, cómo ganarte boletos para ver a Carin León.
2: Dile, ¿okay? Dile, ¿cómo?
3: En conciertos. Lo decimos a las 25 aquí en la bodega de la mañana.
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0: 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Oye, mucha gente que quiere los tickets de Laura Pausini. Ya se los llevaron.
1: Se los llevaron ya.
0: Pero más sí. Adelante, ustedes saben que nosotros tenemos de todo.
1: Quédense claro que sí, tres. Tenemos boletos para ver a Carin León. Ok. Mira, no te los ganas ahora, te los ganas a las 55 de esta hora, ¿ok? Así sabroso. Que tienes que estar pendiente aquí a la bodega de la mañana y ya a las 55, que ya mismo, ¿sabes? A las 55 vamos a abrir las líneas para que te ganen los boletos para ver a Carin León gracias a la bodega de la mañana y 93.1 Amor.
2: Mira, saludito para Wandy ahí en TikTok.
0: Wandy. Hola, Wandy. ¿Qué tal?
2: Que le esté escribiendo a Leia, le no le contesta.
0: Ay, voy para allá ahora, voy para allá, mi amor, a contestarte. Bueno, en la bodega de la mañana vamos a analizar serio, esto es serio, señores, uh-huh. Porque hay muchas relaciones que se ven con alguien de por medio que no le gusta la relación que tienen con sus amistades. Uh-huh. Esta fue una discusión que tuvo una mujer con el mejor amigo de su esposo. Ella dice, él no va a salir contigo, y él le responde, yo soy amigo de él antes de que tú existieras.
1: Exacto.
0: No te metas en nuestra relación. Uh-huh. Hasta ¿qué tan profundo puede una pareja inmiscuirse en las relaciones de las amistades de su pareja?
1: Muy buena pregunta,
0: está,
1: ¿sabes?
0: Fuerte, ¿oíste?
1: Pero está bien fuerte.
2: Vamos a escuchar la discusión primero.
1: Sí, vamos a escucharla. Sí, señor.
3: Él y yo, no, mira, escucha, él y yo tenemos más de 15 años de ser amigos.
4: No me importa.
3: Tú apenas llevas 5 años
4: no
3: con él.
4: No me importa, yo me casé con él. Él es mío, mi esposo.
3: Él es mi amigo, él primero me conoció.
4: Mi esposo, y tú vete para allá.
3: Vamos a ver el partido conmigo.
4: No va a salir.
3: Porque eres tóxica, eres una tóxica.
4: Ya tú eres un mal amigo.
3: No, porque eres mi amigo.
4: Mal amigo.
1: Ay. Ella quiere controlar al tipo, sí, diciendo, sí. Él no va a salir de aquí, tú eres un mal amigo.
2: Estoy de acuerdo con él, es muy tóxica esa mujer.
0: Es tóxica. Lo único que voy a decir es lo siguiente, esa muchacha no, me da vergüenza a ella. Mm-hmm. Primero porque está errada totalmente.
2: ¿No la va a defender?
0: No, la voy a defender, porque eso, ella es una estúpida, yo no la voy a defender. Lo primero que usted tiene que hacer, una mujer inteligente, es hacerse siempre amigo de los amigos.
1: Exacto.
0: Porque cuando pasa algo, te hacen algo, ellos son los primeros que te defienden. Mm-hmm. Y lo llaman y le dicen, fulano, ¿pero qué tú hiciste? Que le hiciste a fulana, así de chévere.
1: Yeah.
0: Ella lo hizo muy mal porque debe de respetar el lazo de amistad. Pero aquí el culpable es el marido de ella. Porque usted tiene que poner límites entre su pareja y sus amistades y la familia. Si usted va a salir un día con su familia, y por ejemplo, perdón, en este caso con su amigo, usted le dice, mira, hoy yo voy a salir con mi mejor amigo. Es una salida de amigo, no va a pasar nada malo. ¿No te gusta? Bueno, pues es tu problema.
1: Yeah.
0: Porque él es mi amigo y él ha estado siempre en mi vida. Y si no es una persona mala, pues chévere. Y eres tú que tienes que poner los límites en tus relaciones. Porque
1: entiendo.
0: Tú eres un ente independiente.
1: Yo entiendo.
0: Si tú te dejas de tu mujer, tu amigo está ahí.
1: Yeah.
0: Y si tú dejas a tu amigo, entonces te vas a dejar consumir de tu pareja. Hay que haber límite en todos lados. Tiene que haber límite en todos lados.
1: Lo que pasa es que yo siempre veo, en este tipo de situaciones, yo siempre veo a la persona, pues, eligiendo a la pareja por encima de las amistades. Esto yo lo he visto muchas veces, ¿ok? Y si va a pasar así, entonces yo, como amigo, ¿verdad? Prefiero no meterme en la relación de mis amigos, ¿verdad? Porque yo siempre voy a tener las de perder ahí, ¿ok? Siempre van a elegir a la persona que están con ellos, a su pareja.
0: Yo nunca.
1: Así que yo como que no me meto en
0: eso.
1: No,
0: lo que pasa es que eso desde el principio eso se tiene que hablar. Yo nunca he permitido que nadie, ninguna relación se meta ni con mis amistades, ni con mi trabajo.
1: Yeah.
0: Ni con mi familia. Usted tiene que tener límites. Si cruzan las rayas, mi amor, porque yo soy un adulto que tiene un ID y yo voto y trabajo.
1: Pero a la hora de elegir, tú vas a elegir a tus amigos por encima de tu pareja.
0: No me puedes poner a elegir. Por los
1: ¿Por
0: únicos.
1: Qué no?
0: ¿Por qué no? Porque
1: pero
0: cada
1: es que
0: amor
1: ellos
0: es
1: mismos
0: diferente.
1: Te van a pedir.
0: Cada amor es diferente. Eso tú no se lo puedes pedir a tu pareja.
2: Es una buena pregunta, Alfredo, de verdad, una buena pregunta.
0: Tú nunca.
2: Contesta.
0: No, es que no se lo puedes pedir a tu pareja. Uh-huh. Yo no puedo ir donde un hombre hecho y derecho.
1: Tu pareja viene donde ti,
0: voy a terminar,
1: te dice, con tus amigos, tú le dices.
0: Voy a terminar de hablar. Yo, Arlete, un hombre que llega a mi vida de 40, 45 años, grande, formado, hecho y derecho, que yo llegue a su vida y le diga, tú no te puedes juntar con nadie. Tú no te puedes juntar con fulano, que estaba incluso primero que yo. Es una estupidez.
1: Ok, pues entonces ya me contestaste la pregunta.
0: Jamás.
1: ¿Elegiste a tus amigos?
0: No elijo amigos, no es un tema de elección.
1: Eso fue lo que yo entendí
0: de toda la basofia que acabas de decir. Olvídense de la elección. Esto no es un tema de elegir. Esto es un tema de separar.
1: Bueno, hay que poner a decir...
0: No,
1: hay esto, que decirlo a él porque si no, no hay debate. Permito, aquí, entonces.
0: Esto no es un tema, es que esa es mi opinión. Esto no es un tema de elegir, esto es un tema de separar. Right. Y al que no le guste, pues se va, porque yo elijo mi bienestar como ente, independientemente de todo. Mi pareja no le gustó, mi amor, ahí está en la puerta.
2: Vamos a preguntarle a nuestros
1: esto
2: oyentes.
1: Es, vamos a preguntarle
0: esto
1: a nuestros
0: es separar. Oyentes, sí. Mujer, no haga esa estupidez de prohibirle al hombre de que salí con sus amigos. Es una estupidez.
1: Mira esto. Bueno, madure. Estamos hablando del caso de esta mujer, ¿verdad? Esta mujer no deja salir a su marido, el amigo lo defiende, se forma tremendo revolú. Y entonces nos hace, tú sabes, preguntarnos si uno se debe meter en este tipo de situaciones. ¿Verdad? Uno debe meterse con la pareja de sus amigos, ¿verdad? Y tener pelea con ellos porque yo llegué aquí primero. Bueno, vamos a ver qué piensa usted. 212-320-9393. Las líneas están abiertas para que tú nos des tu opinión aquí en La Bodega de la Mañana 93.1, amor.
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1: En La Bodega de la Mañana, aquí estamos conversando seriamente sobre un chisme que hubo entre una mujer y un hombre. Obviamente ella decía, no vas a salir con mi marido porque él es mi marido. Y él decía, pero yo soy su amigo antes de ti. Mm-hmm. Vamos a escuchar ese chisme.
2: Él y yo, no, mira, escucha, él y yo tenemos más de 15 años de ser amigos.
3: No me importa.
2: Tú apenas llevas 5 años con él.
3: No me importa, yo me casé con él, él es mío, mi esposo.
2: Él es mi amigo, él primero me conoció a mí.
3: Mi esposo, y tú vete para allá.
2: Vamos a ver el partido.
1: Esa señora tiene problemas.
4: Él es mío.
1: Esa señora tiene problemas y el hombre aquí debe de poner límite. Pero ni siquiera con los hijos que tú pares, tú le puedes hacer un show así. Ni
4: es
1: con
4: verdad.
1: Los hijos que tú pares.
4: Es verdad.
1: Y cuando usted entra en una relación, que le pongan límites con sus amistades, ahí no es.
5: Dice Fanny en TikTok que necesita psiquiatra la señora.
1: Sí, psiquiatra, no psicólogo, vamos, psiquiatría.
4: Vamos a las líneas 212-320-9393. Queremos saber qué piensas tú sobre esta situación. Tronilo, buenos días.
1: Hola, buenos días.
6: Buenos días, ¿cómo están, bodeguero?
1: Estamos vivos, mi amor. Cuente todo. ¿Qué usted hace en este caso?
6: En ese caso, yo digo primero Dios, después el cónyuge.
4: Después,
6: los
4: primero
6: amigos
4: Dios.
6: Van aparte.
4: Los amigos van aparte.
1: ¿Y a ti te parece bien que ella le hable de esa manera y crea que el marido es de su propiedad?
6: Es su esposa.
4: Este es el punto que yo quería traer. Hay gente que siempre va a elegir la pareja.
1: ¿Cuánto tú le das a tu mujer semanal?
4: Y por eso no vale la pena pelear.
1: ¿Cuánto tú le das a tu mujer semanal?
6: Bueno, yo le doy todo lo que ella quiera. Es mi esposa. Y la esposa me respeta igual que el esposo.
1: No, espérate.
6: El esposo y la esposa son primero. Los amigos van aparte. Pero ¿qué pasa? Depende la situación.
1: Exactamente, a eso iba. La pareja se respeta, pero no cuando hace este tipo de cosas. Uh-huh. Porque lo que ella está haciendo no está bien. Tú estás obligando a tu pareja a dejar tu amistad porque a ti no te gusta.
4: Uh-huh.
1: Y eso es incorrecto.
4: Porque no lo quieres dejar salir a él.
1: Pero de cuándo acá, pero a los mismos hijos que tu padre, tú no lo puedes controlar.
5: Gracias, Tronilo.
1: Entonces, cuando cruza esa línea de faltarle respeto a tercero, eso está mal.
5: Vámonos con Carolina. Buen día, Carolina.
4: Carolina, buenos días. Cuéntanos, ¿qué piensas?
7: Buenos días. No, yo estoy de acuerdo con ella. Uno cuando se casa, uno escoge a una pareja con quien compartir. Uno ya se fue de la casa de la mamá y el papá para que le prohibieran a uno con quien salir.
1: Exacto.
7: Mujer, una falta de respeto a mí misma, yo ponerme en una situación, oye, tú no sales con este porque yo lo digo.
1: Oh, pero por favor.
7: Eso es una violencia doméstica. Violencia doméstica significa pegarle a su pareja. Violencia doméstica significa eso. Un maltrato psicológico.
4: Un maltrato psicológico,
1: claro.
7: Y no se trata de elegir mi esposo o mis amigos. No es eso, es uno, es compartir. Oiga, que quejarte era uno todos los fines de semana, los 7 días, durante 365 veces al día. No, usted no puede salir con nadie, tiene que estar pegado a mi tales. Todo pegado el día, no quejarte era. Vaya, salga con sus amigos, diviértase un día. Respéteme, tenemos una relación y solamente hay respeto.
1: Mira, ella piensa como yo, que no se trata de elegir, se trata de separar, dividir, poner límites. Usted es mi pareja, sí, mi amor, pero el domingo yo voy a salir con mis primas.
4: Gracias.
1: El domingo voy a salir con mis amigas. Y si usted no le gusta, pues váyase para su casa.
4: Hello, buenos días.
5: Andrés,
4: ¿qué
1: tal? Hola, Andrés.
8: Buenos días, ¿cómo están, bodegueros?
4: Muy bien,
1: mi amor, adelante.
8: Bueno, les digo que esto no solo en los hispanos. Yo hace poco ayudé a un muchacho que es americano, bueno, es americano, libanés, y lo ayudé a llegar él vino, me lo encontré en el aeropuerto, quería llegar a New Jersey a visitar a su novia, iba a coger un Uber y le dije, no, yo te ayudo a llegar por Penn Station y todo eso. Lo ayudé, él me dijo, te sigo en Instagram y todo eso, y comenzó a seguirme, y entonces yo le escribí y lo saludé. Y después me apareció sugerencia en Facebook y dije, pues lo voy a agregar en Facebook, también tenía su WhatsApp. Y como a la semana me escribe la novia y me dice, mira, agradezco que hayas ayudado a mi pareja, pero Por respeto, prefiero que no lo estés contactando. Oye. Y yo una le respondí, le dije, él es un adulto.
1: Exacto.
8: Y él quiere, si quiere decirme que no lo llame, que me lo diga él mismo.
4: Exacto.
8: Le dije, por eso a mí no me gusta que vengas a decirme qué hacer. Y le dije, y ya, y la bloqueé. Y la mujer yo creo que es una loca. Esa necesita
1: terapia.
8: Necesita
1: terapia, es verdad.
5: Pensó cuando estaba enamorando al esposo.
4: A lo mejor le quería quitar al esposo.
1: Ay, no, eso está muy mal.
5: Pensó ella, sí,
1: señores, sean inteligentes. Háganse amigos. Y eso, que los amigos de tu pareja no son tampoco tus amigos, pero tenlos siempre de tu lado de la cancha.
4: Ellos
1: son inteligentes, niñas.
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0: Good Morning, buenos días a las 55. Seguimos con más contenido porque hay muchas cosas que hablar todavía en la bodega de la mañana y que ganar también.
1: 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Te vamos a dar todos los detalles de todo ese chisme, de ese revolú. 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
0: Mi amorcito, vamos a ver cómo están las vías actualmente en el George Washington Bridge. Demora de unos 25 minutos arriba y abajo para cruzar hacia New York City. Si vienes por el Lincoln Tunnel, 35 minutos en demoras. Hay bastante movimiento en Queens, al 495 rumbo West. Si estás transitando en el BQE rumbo East, a la altura de la salida 3, tenemos el reporte de un accidente bloqueando línea derecha. También tenemos un poco de tráfico en el Bell Parkway rumbo East. Aparentemente hay bastante movimiento, pero rumbo West, a la altura de la salida 11, tenemos el reporte de un accidente bloqueando bastante las demoras. Déjame decirle que una hora te va a tomar si estás en el Bell Parkway rumbo West, pero rumbo East, del mismo lado, ya el tráfico está encendido, pues tú sabes que la gente está comiendo boca del otro lado. Así que hay bastante movimiento por esa zona, ojo con eso. Para el día de hoy, en New York City, el parqueo alterno está en efecto. Como siempre, ponga el dinerito en el parque.
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1: Nublado aquí en el área triestatal. La temperatura en New York City está en 55 grados y en Nueva Jersey también está en 55 grados en estos momentos. En Connecticut está en 50 grados. Vamos a subir a 64 hoy, mínima 53.
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3: ¡Ay! ¡Ay! ¿Qué es lo que está pasando en Nueva York?
2: ¡Ay, Dios mío! Esta viuda está muy, muy molesta. ¿Por qué? Mira, esta viuda, ¿verdad? Pues enterró a su marido. Eso fue para noviembre del año pasado, ¿ok? Lo enterró allí en un cementerio, en el cementerio Stanhope
3: Union. Se lo enterraron, Alfredo, porque ella no fue que lo enterró.
2: Bueno,
3: se lo enterraron.
2: Otras personas la enterraron
3: allí. Es verdad. Lo que trabajan
2: ¿qué
3: ahí?
2: Pasa?
4: Coge la cosa en serio,
2: ¿Qué pasa? Ella, después de meses de ir allí, tú sabes, supuestamente a llorar a su marido, ¿verdad?
4: Al difunto marido.
2: Pues entonces se da cuenta de que él no estaba en la parcela que ella había comprado dentro del cementerio, sino que lo había enterrado en otro lugar.
4: ¿Cómo va?
2: Yo no sé cómo ella se
4: le estaba llorando al muerto que no era.
2: Pero aparentemente estaba vacía la parcela que ella compró la habían enterrado al tipo en otro lugar. Ella está demandando al cementerio, sí señor, y ella está diciendo que esto le causó a ella un grave sufrimiento emocional y angustia mental.
4: Llorando en un terreno ajeno,
2: Y que se le ha negado su derecho a guardar luto, ¿ok?
3: Sí, no, y además ya debió poner ahí que el muerto no habla y no se podía quejar.
2: No podía decir, no, me metieron en el roto que no era.
4: Eso le pasó por no cremarlo, pues llevárselo para tu casa.
2: Se lo hubiese llevado a su casa y no le pasaba este tipo de cosas.
3: Por eso es que la cremación a veces es buena, tú arrancas con tu muerto para tu casa.
2: Ajá, mejor.
3: Ay, señor, perdóname.
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3: Mi amor, pero este mundo está loco. Yo te voy a contar por qué sacaron de un avión a dos señores mayores.
2: De verdad.
3: ¿Qué es lo que están haciendo? Te traigo todos los detalles.
2: Yo te voy a contar una noticia loca que tiene que ver con un famoso, una famosa, ¿ok?
3: ¿Qué será, señor?
2: Te vamos a contar solamente 5 minutos aquí en la bodega de la mañana, 93.1, amor.
4: Ale, te la dedico. Carlos Vives.
3: Gracias.
2: Es que se llama, te dedico.
3: Que se llama, por favor.

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1: ¡Ay, noticias locas!
2: ¡Ay, noticias locas! Esto es insólito, porque esto es una locura insólita. Detenidos por exhibición en un avión. Es que una pareja de unos 60 años que viajaba en clase ejecutiva desde Panamá fue aprehendida y le dijeron: espérense ahí, frenen ahí la lancha, porque aparentemente la aerolínea y los tripulantes de la aerolínea se dieron cuenta de que ellos intentaban hacer cosas que no debían de hacer en el avión.
3: Ay.
2: Querían tener relaciones sexuales en el avión.
3: Ay, pero me parece hasta tierno que lo hagan. Sí, señor. ¿Cuántos años tenían otra vez?
2: 60 años.
3: Ah, pues está bien.
2: Y mira, fíjate, el personal
3: todavía hacen ese tipo de cosas aventureras.
2: Supuestamente la mujer ya tenía sus prendas ya abajo.
4: ¿De verdad?
2: Se había quitado la ropa.
4: Ay, bien, pero señor.
2: Sí, y ya estaba en paños menores en la aerolínea. ¿Y qué fuego?
4: Interino
2: era que tenían ambos.
3: Bueno, todavía tienen esa llama prendida. Sí, me parece muy bien.
2: Aunque sea en clase ejecutiva, que es primera clase, como quiera, las azafatas a veces pasan por ahí.
3: Querían ser,
2: el espacio es muy íntimo, debo reconocer que el espacio es muy íntimo, pero ellos de vez en cuando pasan y señor, ¿usted quiere algo? ¿Usted desea un
3: querían
2: champán?
3: Querían ser miembros del Mile High Club.
2: ¿Qué es esto?
3: ¿Tú sabes lo que es eso, Ale?
2: No.
4: Para coger puntos.
3: El Mile High Club es...
2: Pero lo de Alfredo no me... Pero yo sé que lo de punto...
3: Tú eres miembro del Mile High Club. Tú metiste mano dentro de un avión. Ay. Cuando estaba en el avión.
4: Ah, esa técnica no la sabía, ¿no?
3: Exacto.
2: Tú me has hecho ahorita, dije que no respondiera.
3: Eso existe.
2: Que Alfredo
3: eso
2: siempre
3: existe.
2: Tiene unas cosas raras. Yeah. ¿Tú estás en eso?
4: No. Todavía no. ¿Y cómo tú sabes?
2: Ni tú tampoco, chévere.
3: Yo no puedo hacer esa, porque yo me pongo nervioso y no puedo.
2: Mira, yo honestamente
4: no
2: puedo.
4: Yo estoy en el bajo Mayo Club.
2: Yo no podría, porque actualmente soy muy alta. Yo no creo que quepa en ese baño tampoco.
3: Nene, en esos baños se puede hacer de todo. ¿Sabes?
2: Ay, no, tú estás loco.
3: Ese baño
2: es chiquitico, pero apenas entro yo y no me
3: de puedo, todo se puede hacer ahí.
2: Ay, no. Alfredo. Ya lo dijiste todo.
3: Esta noticia loca, bueno, tiene que ver con una famosa, ¿ok?
4: ¿Qué pasó?
3: Yo no sé si ustedes se acuerdan que nosotros habíamos hablado aquí en la bodega de la mañana de que hay brujas en Etsy, en esta plataforma Etsy,
2: que venden sus
3: maleficios, sus encantos, ¿verdad? ¿Qué pasa? Megan Thee Stallion, la rapera, ella dejó a su novio, Klay Thompson, que es un jugador de fútbol, ¿verdad? Mm. Supuestamente le pegó cuernos el tipo a ella.
2: Ay,
3: y
2: Dios.
3: Ella lo dejó, lo botó muy públicamente. Ella hizo toda una publicación en sus redes sociales de que lo iba a botar y dijo la razón por la que fue. Porque le pegó cuernos el tipo, ¿ok? La cuestión es que se empezaron a movilizar los fans de Megan Thee Stallion y le cayeron encima a esta plataforma Etsy a comprar maleficios en contra del jugador de fútbol, ¿ok?
2: ¿Qué es
3: un
2: eso?
3: Montón de maleficios que se compraron allí pidiéndole a las brujas de Etsy que les rompieran los tendones de Aquiles.

0: tipo al jugador de fútbol para que tú sabes fastidiar. Oye, ¿qué es eso? De verdad, otra persona también advirtió de una forma inquietante que acabo de pagarle a una bruja de Etsy, Clay Alexander Thompson, que es el
1: ex jugador.
0: El jugador, te las vas a ver conmigo, ¿ok?
1: Yo no me quiero.
0: Amenazas a todo
2: pero
0: lo que
2: los
0: da.
2: Los fanáticos son
1: no,
2: muy...
1: No, espérate. Oh, yes. Yo no me quiero imaginar que los fanáticos de Katsu escuchen esto.
0: Chacho, imagínate.
1: Ay, Ángela.
0: Van para allá, para...
2: Le van a copiar la idea. Le van a
0: los maleficios de la bruja de Etsy. Ya.
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1: Bueno, pendiente porque vamos a analizar a las 25 seriamente este caso. ¿Usted le gustaría que por el correo se enviaran armas de fuego? Que usted diga, voy a mandar un arma de fuego allí a esta dirección y que eso ande por los camiones ahí con un delivery regular.
2: Increíble.
1: ¿Qué les parece?
2: Esto ha creado debate, sí, señora. Hay gente que está a favor, hay gente que está en contra. De hecho, la ley pues dice otra cosa. Vamos a darte toditos los detalles, ¿ok? Sobre esto. Y vamos a abrir las líneas para ver si tú piensas que eso es buena idea, sí o no, ¿ok? Además de eso, a las 25 te vamos a decir cómo te puedes ganar tus boletos para ver a Laura Pausini en concierto. Cierto, estos boletos son exclusivos de La Bodega de la Mañana y 93.1 Amor.
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1: Bueno, rapidito te cuento, Lincoln Tunnel, 35 minutos en demoras para cruzar hacia Manhattan, en el George Washington Bridge. Las demoras son de unos 30 a 20 minutos, 30 en la parte superior, 20 en la parte inferior. Bell Park, rumbo West, a la altura de la salida 11, mantenemos el reporte de un accidente. Demoras de hasta una hora. Para el día de hoy, en New York City, el parqueo alterno es en efecto. Como siempre, pon el dinerito en el parquímetro.
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2: Ahora está mayormente nublado en el área triestatal, la temperatura en New York City en 55 grados. Vamos a subir a 64, mínima 53.
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1: 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En solamente 3 minutos, el Servicio Postal de los Estados Unidos está considerando una nueva norma: envío de pistola por correo. Ok, ¿qué piensa usted de esto? Vamos a abrir las líneas para que tú nos des tu opinión. También te vamos a decir cómo llevarte boletos para ver a Laura Pausini en concierto. Así que quédate con nosotros aquí en La Bodega de la Mañana, 93.1 Amor.

0: 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Muy buenos días. Óyeme, aquí en la Bodega de la Mañana queremos regalar y regalar y regalar. Tenemos boletos para ver a Laura Pausini en concierto, ¿ok? No te los vas a ganar ahora. Tienes que esperar un ratito, ¿ok? A las 55 de esta hora vamos a abrir las líneas para que te puedas llevar estos boletos para ver a Laura Pausini en concierto allí en el Teatro del Madison Square Garden. Así que pendiente a las 55 de esta hora para ganar aquí en la Bodega de la Mañana.
1: Bueno, en la Bodega de la Mañana, como siempre, nosotros somos la voz de la comunidad y te comentamos todo lo que podría pasar o está cambiando en la ciudad o en el país. A partir de mayo del 2026, las regulaciones sobre el envío de armas de fuego están cambiando a nivel federal. Y aunque Nueva York mantiene leyes muy estrictas con el tema de las armas, el servicio postal de Estados Unidos, dígase USPS, evalúa permitir el envío de armas cortas, rompiendo con una prohibición de 100 años.
0: Increíble.
1: Que actualmente está, demonios. Se pueden enviar ciertos rifles, porque sí existe que se pueden enviar ciertos rifles y escopetas descargados por correo, o sea que no tienen ningún tipo de bala, mientras que el envío de armas de mano ha estado prohibido para particulares. Las armas largas, como mencioné, generalmente pueden ser enviadas por particulares a sí mismo, a una distribución autorizada en el mismo estado. Las armas de mano, dígase pistolas, revólveres, el envío por parte de particulares está restringido, y la nueva propuesta del correo estaría pues rompiendo esto. Claro, tienen que enfrentar desafíos legales, etcétera, pero ya la gente podría enviar las armas regular, los revólveres, claro, como decimos nosotros, a un particular regular.
0: Por correo, sí señor. Fíjate, eso es a raíz de algo que se discutió en el Departamento de Justicia de aquí de los Estados Unidos. Ellos están diciendo que esa regla, esa norma de 100 años, como tú dijiste, Arlette,
1: sí,
0: es inconstitucional. Eso se, creo fue en enero pasado que se habló sobre esto, y entonces pues ya pues entonces el sistema de el correo de aquí pues entonces decide pues cambiar las normas. Esta propuesta ha recibido fuerte oposición, ¿ok?
1: Sí,
0: de
1: sí,
0: casi dos docenas de fiscales generales estatales. Ellos están diciendo que podría crear una red de tráfico ilegal de armas.
1: Sí, sí.
0: ¿Okay?
1: Supuestamente hay una ley aquí en Nueva York, se llama SAFE. Esta exige que la venta y envío de municiones se realice a través de un distribuidor autorizado. No dije que el correo regular, sino que un distribuidor autorizado de llevar armas es el encargado de eso. Porque si pasa algo, ya se sabe que eso. Ahora, dicen, por ejemplo, en el tema de mandarlo por correo, voy a mandar la pistola por correo. Ay, no tiene munición. Mi amor, si se la roban, le meten la munición.
0: Exactamente.
1: Y va a haber entonces una cantidad
0: son
1: de robo.
0: Tantas cosas que pueden pasar.
1: Pero porque nos roban los paquetes de,
2: de. Se pegan los paquetes regular.
1: De regular, de Amazon, de $3.
0: Uno con una pistola.
1: Sí.
0: Y entonces ya, si la gente sabe que va el correo a empezar a mover pistola, pues entonces se ponen paso número y empiezan a tratar de buscarlas.
1: No, y no solamente eso. El mayor peligro es el mismo. Y lastimosamente lo voy a decir así, no todo el mundo es igual, pero la misma gente que trabaja ahí puede dar información y,
2: sí,
1: vender,
2: porque ellos saben lo que es,
1: y vender esa información.
0: Claro.
1: Una vez al cuñado mío le robaron unos tenis carísimos y fue la misma persona que trabajaba en la distribución, el mismo del correo que se lo robó. Ellos le entregaron, ellos tienen seguro, le devolvieron el dinero, pero el robo estuvo internamente. Claro, no todo el que trabaja en el correo, vamos a señalarlo, pero de ahí puede salir la información filtrada.
0: Exacto.
1: Entonces yo no creo correcto que esto pase. Yo no debería de quedarse así.
0: Mira, suena bien conveniente, ¿verdad? Para los que quieran comprar pistola.
1: Sí, sí.
0: Pero tantas cosas que podrían pasar.
1: No,
0: chacho,
1: no.
0: Si ahora están las pistolas en la calle a todo lo que da, imagínate con esto.
1: No. ¿Tú te imaginas? Yo no lo veo correcto. No es porque no sea bueno el servicio, sino porque hay personas que se van a aprovechar de esto. Y
0: claro,
1: ahí sí es verdad que va a haber más armas tiradas en la calle. Ay.
0: Vamos a ver qué piensa nuestra gente. De repente usted piensa que esto es lo mejor que hay después de la Coca-Cola, ¿ok?
1: Ay, María.
0: 212-320-9393 aquí. El Servicio Postal de los Estados Unidos está considerando una nueva norma que permitiría el envío de pistolas cortas, ¿verdad? De armas cortas por correo. ¿Usted piensa que esto es una buena idea? Llámanos ahora, 212-320-9393. Queremos saber tu opinión aquí en la Bodega de la Mañana, 93.1 Amor.
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1: Bueno, en la Bodega de la Mañana estamos hablando de que próximamente, si esto a nivel legal pasa, el correo de Estados Unidos, el servicio postal, va a poder de manera legal enviar armas cortas. O sea que las personas van a poder enviarse por correo pistolas, revólveres, uh-huh, como le decimos nosotros, a particulares. Porque para poder enviarlo, usted tiene que utilizar, aparece que mismo en el mismo lugar de la compra, uh-huh, utilizan unas compañías privadas. Pero en este caso ya sería que los particulares ya no tendrían esta restricción que tiene más de 100 años.
2: Exacto.
1: Y usted se imagina ahora, dice, ay, Alfredo, te mandé la Glow por... Mm-hmm.
2: La Glow.
1: La R15, te la mandé por el correo.
3: Te la mandé por el correo. Te mandé bien el cartero con tu pistola.
4: Te mandé una caja de bala.
1: Ay, no. No, porque este tipo de envío no puede ir cargada el arma.
2: Pero
1: igual, si tú te robas el arma, yeah, ya tú la cargas cuando tú quieras. Eso, mira, no estoy dando idea, estoy, uh-huh, imaginándome lo que podría pasar.
2: Mira, para mí, y yo voy a ser un poquito más severo con esto, porque tú sabes que se pueden enviar ahora mismito, lo puedes hacer por UPS y lo puedes hacer por FedEx, porque son compañías privadas, ¿ok? Uh-huh. Pero esto no se debería ni por FedEx ni por UPS. El que quiera comprar su arma, que vaya en persona.
4: ¿A cómo le envío por UPS? ¿A cómo le envío por UPS?
2: No, olvídate de eso. No importa que tenga licencia.
4: Me corre más barato.
2: No importa que haya licencia envuelta y todo. A mí me parece muy, muy peligroso que se envíen así por correo, ya sea por este correo privado.
4: Si es una caja cerrada, o sea, con llave y eso, yo no lo veo mal.
1: Espérate, 212-20-9393, la línea está abierta. Chori, pero ¿cómo tú vas a mandar la caja con la llave incluida?
4: No, bueno. Bueno, con una caja de combinación.
1: Ay, bueno, que te envió por texto la combinación. Bueno, lo de combinación ahí te salvaste.
4: Una combinación.
1: Te saliste debajo del camión.
2: O sea, sí, señor.
4: Te la mando sin llave y te mando la llave después. ¿Puedes hacer así también?
1: Además, ay, Dios mío. Pues cuando uno tiene convivencia con ciertas personas en una casa, por ejemplo, mi hijo pide paquetes y llega a mi nombre porque como yo soy la adulta, etcétera, uh-huh, llega a mi nombre y a veces abrimos los paquetes porque puede ser de cualquiera, no hay pena.
2: Yeah.
1: Imagínate que tú mandas a pedir un arma y te llegue y uno de los muchachos míos abre la caja.
2: Abre la caja, exacto.
1: Te llega una pistola. No,
2: aunque debe ser un poquito más difícil de abrir ese tipo de caja.
4: No, claro, sé. Tiene que ser difícil.
1: No puede ser difícil.
2: Son tantas cosas. O sea, que te la roben, que alguien la abra por error.
1: La pregunta que yo tengo es, yeah, ¿por qué el correo quiere aliviar esta medida? O sea, ¿por qué? Uh-huh. ¿Por qué?
2: Porque el Departamento de Justicia... Ya, el Departamento de Justicia ya había dicho que esa regla era
1: pero no era
2: constitucional.
1: Está bien, no es constitucional, pero uh-huh, ¿en qué cambia esto? Para el correo.
4: Dinero.
1: Está bien, $3 más, pero y hay tanta venta de armas que van a estar el correo ya inundada de envío.
2: Exacto,
1: de armas.
2: Mucha gente la envía por correo.
1: Eso es lo que estoy pensando ahora mismo. O que el correo da el permiso. Uh-huh. Pero ¿cuál es la ventaja del correo?
2: No sé.
1: ¿Por qué, cuál es la necesidad de aliviar esto?
2: De verdad.
1: Yo lo que estoy viendo es que aquí va a haber mucho robo de armas, porque si ya hay robo de paquetes regular,
4: Pero si ya UPS y FedEx lo hacen, ¿por qué el correo de Estados Unidos no lo puede hacer?
1: No, ellos lo hacen
4: con... Están perdiendo dinero, yo no veo como dinero eso.
1: Ellos lo hacen con transportistas especiales.
2: Exacto.
1: No es de que lo tiran, de que llega a tu casa y lo puse ahí.
2: Exacto, y tú tienes que tener tu licencia para mandarla, tú no puedes ser cualquier persona que mande la...
1: Ahora, yo asumo que este paquete lo van a entregar directamente a tus manos. Uh-huh. Y porque hay correo,
4: aquí,
1: hay cosas que tú mandas, que te llaman y te dicen, no te lo puedo entregar si usted no firma.
2: No puede ser así,
1: puede
2: como
1: ser así.
2: En un leave a door.
1: Sí.
3: Ay, déjamelo en la puerta.
4: César,
3: déjalo ahí.
4: Buen día, César.
2: César, ¿qué tal? ¿Cuál es tu opinión?
5: ¿Cómo están? Buenos días.
1: Buen día, mi amor. ¿Qué te parece esta medida? ¿Te gustaría?
5: Mira, mi amor, si la sociedad ha hecho tanta presión a través de los años por la mortandad que han habido en centro público, en escuela, hasta en iglesia. Si han tratado con los congresistas de que haya una ley que eliminen este sistema de la facilidad de tomar una arma, uh-huh, ¿por qué ponerla más fácil? Como Alfredito dice, hay que eliminarlo de todas las empresas que hacen distribuciones, que hacen entregas, que hacen delivery, como se quiera llamar.
2: Para mí que debe ser en persona siempre, ¿verdad?
5: Claro.
1: Yeah. Sí, es que sí.
2: Pues yo no estoy diciendo que no las compren, ¿verdad? Porque todo el mundo tiene su derecho. Aquí está la segunda enmienda de la Constitución y todo el mundo tiene derecho a portar armas. Pero háganlo en persona, por favor. Claro. No pongan en riesgo la vida de otra gente.
1: Y que la firma esté ahí, firmado. Yeah. Y esa persona enseñó su ID. Uh-huh. Ahora, ay, lo recibió en tu casa otra persona. Yo se lo entregué a otra persona. No, ay, yo no confío.
2: Yo tampoco.
1: Lo
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0: 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Señores, como inicio de semana y es lunes, usted merece cosas ricas y sabrosas. Y están todos ahí como tiburones today, esperando.
1: Como tiburones, sí. Ay, señor. Así están, así nos gusta.
0: Me
1: sí,
0: señor.
1: 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Ok, quédate con nosotros en 93.1, amor, para ganar.
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0: Bueno, mi amorcito corazón, rapidito te cuento que en el George Washington Bridge demoras en la parte superior 20 minutos, la parte inferior unos 10 minutitos. Ya está cediendo el tráfico. Si estás transitando en el Lincoln Tunnel, presentamos demoras de 35 minutos para cruzar hacia Manhattan. El tráfico ahí sí está un poquito más pesadito. En Queens, la I-495 rumbo West, trafiquito lento. Y si estás en la I-495 rumbo West, a la altura de la I-278, mantenemos un poco de movimiento en esta zona. Ojo con eso. En el Bell Parkway rumbo West, a la altura de la salida 9 hasta la salida 11, tenemos el reporte de un pequeño accidente de demoras de unos 10 minutitos. Para el día de hoy, en New York City, el parqueo alterno es en efecto. Como siempre, pon el dinerito en el parquímetro.
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1: Y ahora sigue nublado para Nueva York y también para Nueva Jersey. Temperatura en ambos estados en los 56 grados. Y nos vamos para Connecticut. Allí está mayormente soleado con la temperatura en 53 grados. Hoy vamos a subir a 64, mínima 53.
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0: como buenos bodegueros, también nosotros estudiamos mucho y te traemos todos los estudios a vida y por haber para que usted aprenda con nosotros.
1: Exacto. Y esta esta ciudad apesta. Esa es la pura realidad.
0: ¿Cómo tú vas a ofender tu ciudad favorita?
1: Tápense la nariz, gente. Es favorita, pero apesta. Y eso es lo... Eso hay que aceptarlo.
0: ¿Pero a qué apesta?
1: ¿Okay? Mira, con 5,332 denuncias por mal olor en lo que va de año, pues mira,

0: y los vapores, también el olor a aguas negras.
1: Sí, que salen del subway, ese
0: exacto,
1: humo ahí.
0: Aguas negras y también productos químicos y alcantarillados, ¿ok?
1: Oye,
0: también
1: esto
0: tiene que ver con eso, ¿ok? Times Square quedó en primer lugar.
1: ¿Y el olor a marihuana no sale ahí?
0: Fíjate que no aparecen, no aparecen
2: ¿Qué?
0: Quejas de marihuana.
1: No, parece que los turistas no le entran.
0: Sí, señor.
1: A eso. Tienen miedo.
0: También, mira, ay, Dios mío, Greenpoint queda en segundo lugar.
1: Greenpoint,
0: eso
1: Greenpoint
0: está en Brooklyn.
2: En Brooklyn, Brooklyn, Brooklyn.
1: Yo he ido a Greenpoint.
0: Greenpoint no en sé segundo lugar, allí como es un barrio como que es medio industrial, ¿verdad?
2: Sí.
0: Es medio industrial y tiene fábricas y todo eso, pues entonces allí no como que apesta, a químicos todo el tiempo. La pequeña Odessa, Brighton Beach.
2: ¿De verdad?
0: Brighton Beach, que es... Eso no es en Brooklyn también.
2: Sí, en Brooklyn.
1: Ay, pero
2: Brooklyn.
1: ¿Qué es lo que está pasando?
0: Brooklyn, sí, señor, pues también queda en tercer lugar, ¿ok?
1: No me gusta allí que me hablen así de Brooklyn, ¿eh?
0: Allí hay mucho olor a pescado.
2: Sí, porque está
1: por
2: la playa. Sí,
1: la zona
2: playa.
1: Costa,
0: hay
1: sí,
0: muchas
1: sí,
0: playas, sí, hay muchos pescadores, gente que tú sabes va a pasear por allí. También hay muchos restaurantes de comida de mariscos. Y entonces allí, pues, huele a pescado. Y en el último lugar queda la zona del zip code 11364 que comprende Bayside y Little Neck. Eso es en Queens.
2: Ah,
0: ¿okay?
2: También por ahí hay muchos restaurantes asiáticos.
0: Así que ya usted sabe los lugares más apestosos de aquí de la ciudad de Nueva York.
1: Yo quiero decir lo mío.
2: Yo creo que se la doy. Yo creo que se la doy a esa queja.
1: ¿Crees?
2: Sí, se la doy.
1: ¿Sí?
2: Porque
1: ¿crees?
2: A esos lugares yo he ido, sí, y huele
1: pero
2: mal.
1: El
2: huele
1: otro
2: mal
1: día yo me hospedé en Times Square. A mí no, yo caminé varias veces por ahí. Yo no sentí.
0: Y no lo sentí.
2: A lo mejor ese día no había. El ambiente no estaba con.
1: En el tren de la línea naranja de y el A también, ahí en la 125 en Harlem, ahí en esa estación abajo, siempre hay un mal olor.
0: Siempre apesta.
1: Ay, sí, yo me he encontrado con desechos naturales ahí.
2: Hace
1: seres humanos.
2: ¿Hace cuántos años, Ale? Porque ya tú no me tomas el tren.
1: Bueno,
2: ya
1: la última vez que
2: ya
1: yo...
2: Ya tú eres VIP ahora.
1: Hace mucho tiempo que yo no... No, yo tomé el tren el otro día, bro.
0: Mira,
1: que fui
0: a mí,
1: ¿te acuerdas que fui a mi cita médica?
0: Yo puedo aguantar la peste bastante bien. Yo la que no puedo aguantar es la de peste a vómito.
2: Ok.
0: La peste
1: da,
0: a vómito.
1: Es que la peste a vómito te da deseo vomitar.
0: A mí me da ganas de vomitar. Y
1: ay,
0: hay...
1: pero vamos a terminar bien este bloque.
2: Perdón, no lo que están desayunando.
1: No, yo voy a arreglar el bloque. Yo recuerdo cuando niña que yo pasaba por el lado de una casa, en un vecindario, y ahí siempre había un olor a pan, porque había una panadería.
2: ¿Oh, sí?
0: Ay, pero
2: es
0: un olor
1: Dios
0: bueno.
1: Mío.
2: Bueno, claro.
1: No, me dio como un
2: chorro.
1: No como lo tuyo, qué asco.
0: Vómito.
1: Sí. Ay, no, vamos con el pan.
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0: Esto es parte de lo que tenemos para ti en esta hora, en la bodega de la mañana.
1: Prepárate, mi amor, porque te vas a ver a Chayanne.
2: Tenemos boletos para ver a Chayanne en su gira Bailemos Otra Vez, ¿ok?
1: ¡Qué rico!
2: Mira, tienes que jugar con nosotros para llevarte esos boletos, ¿ok? Y lo vamos a hacer con el chiste más mongo. Prepáralo ya, ¿ok?
1: Sí, sí, prepáralo para que ganes, porque tienes, mi amor, que ponerte en órbita, porque lo mío viene peligroso.
2: El chiste más mongo, pero que sea bueno, que dé gracia, ¿ok?
3: Dale uno.
2: Mira, se va a llevar estos boletos para ver a Chayanne.
1: Vamos a darle uno. Doctor, le tengo miedo al futuro. Y él le dice, no se preocupe, señorita. Y ella le dice, ¿por qué? Porque no tienes.
2: Pero qué crueldad es esa.
1: Porque no tiene futuro, le dijo.
2: Sí, bueno, trate de buscar alguno, qué sé yo, más apropiado.
1: Bueno, pero okay. chiste.
2: A las 25.
1: Les dije que venía violenta.
2: Aquí en la bodega de la mañana, 93.1, amor.
3: Gánenle a Ale, tienes que ganarle a Ale.
1: ¡Exacto!
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1: En solamente 3 minutos en la Bodega de la Mañana te queremos llevar al concierto de Chayanne, el novio de todos, mi amor. Pero vamos a jugar en la bodega.
2: Vamos a jugar contigo. El chiste más mongo, pero que sea, tú sabes, gracioso, se va a llevar esos boletos para ver a Chayanne, ¿ok? Ay. Un chistecito como, ¿cuál es el colmo de un leproso?
3: ¿Cuál?
2: Que se le caiga la cara de vergüenza.
3: ¿Qué es eso?
1: Ay, Dios mío. Y así se atreve a criticar los míos.
2: Ya tú sabes, 212-329-3993, si quieres participar, llama ahora.
1: Gran
2: para que te lleves esos boletos para ver a Chayanne en concierto, gracias a la Bodega de la Mañana y 93.1 Amor.

0: así vamos a hacer toda cuando veamos a Chayanne en el escenario.
1: Exacto, sí. Chayanne en concierto viene para acá con su gira. Bailemos otra vez el 12 de septiembre en el Prudential Center. Uy. Y el 13 de septiembre en el UBS Arena. Y si te quieres ganar boletos, lo puedes hacer ahora mismito. Puedes comprar tus boletos en Ticketmaster.com, lo puedes hacer. Ese es tu libre albedrío, ¿ok? Pero te los puedes ganar aquí en la bodega de la mañana jugando con nosotros. El chiste más mongo, pero que de gracia, ¿ok? Se va a llevar esos boletos.
0: Ay, ¿okay? tengo uno. Mamá, mamá, ¿por qué mi prima se llama Marisol?
1: ¿Por qué?
0: Porque tu tía le gustan los girasoles. Entonces, ¿a ti qué te gusta? Ay, ya, Penélope, no.
1: ¡Ay! ¡Ay, Dios mío! ¡Qué fuerte! Mira, dos personas hablando. Me acabo de comprar un boomerang nuevo. Ajá. ¿Y qué pasó con el viejo?
0: ¿Qué pasó?
1: Pues he tenido que botarlo.
0: ¿Por qué?
2: Te ganó Arlen.
0: Una azafata en el avión le dice: azafata, ¿el avión es seguro? Sí, claro. Si hay una emergencia, ¿por dónde salimos? Por las noticias.
2: Alefri, ¿qué fue, Alefri?
1: Dios mío.
2: Alefri, ¿qué fue?
1: Ay, Dios mío.
0: Bueno, ay, no me juzguen. No
1: vamos
0: me juzguen.
1: A abrir la línea 212-329-393. Tenemos ya varios participantes que se quieren llevar sus boletos para ver a Chayanne. Hello,
0: entiendo.
1: Juan. Juan, buenos días. Cuéntanos tu chiste, mongo.
3: Hola, buenos días. Sí, el chiste de Arle fue tan mongo que se dobló.
0: Ya yo lo había escuchado, ¿viste?
1: Está chévere.
0: Juan está
1: participando.
0: Un beso, ¿okay? Mi amor. Estás participando porque me mencionaste,
1: claro.
0: Tan bello.
1: Marcelo, cuéntanos, ¿cuál es tu chiste mongo?
4: Buenos días. Mi chiste mongo es: ¿cómo maldice un pollito a otro pollito?
1: ¿Cómo?
4: Caldito sea.
2: Está bueno. Ey, está bueno.
0: ¿Cómo
2: Marcelo?
0: Que se llama Marcelo. Estuvo bonito, me imaginé.
2: Le ganaste a Juan, yo creo.
0: Ay, Dios mío. Caldito sea.
1: Vamos a ver cómo va la cosa. Tenemos por aquí a Iriana. Iriana, buenos días.
0: Iriana, adelante, Iriana.
5: Hola, buenos días.
1: Buen día.
0: Cuente.
2: Cuéntanos tu chiste.
5: ¿Cuál es el colmo de un ciego?
1: ¿Cuál?
5: Llamarse Casimiro y vivir en Buenavista.
1: Ay, Dios mío. Qué crueldad.
0: Mira,
1: oye,
0: Eriana está de diabólica igual que nosotros.
1: Está de diabólica.
0: Eriana,
1: quédate ahí. Tenemos a Ángela también que quiere participar. Ángela, tu chiste mongo.
6: Ay, Dios mío. Buenos días, mis amores.
2: Buenos días.
0: Yo no sé por qué me estoy riendo, pero ella tiene miedo. Ay, Dios. Cuenta, Ángela, cuenta.
6: El niñito encontró la licencia de conducir de la mamá y finalmente le dijo: mami, ya yo sé por qué mi papá se fue de la casa. Y la mamá le dice: ¿por qué? Sí, porque sacaste F en sexo.
0: Ay.
1: I like that one. Yeah.
2: Ángela, quédate ahí, Ángela. Ay.
0: Miren, todo está muy bueno.
1: Está muy bueno. Todavía nos queda Harold, que quiere
0: Dios
1: participar.
0: Ay, Dios mío, Harold.
1: Harold.
0: Buenos días.
1: Sí. Cuéntanos.
7: Hola, buenos días. ¿Qué tal? Para empezar, quiero felicitarles por el buen show que está.
1: Gracias,
0: mi amor. Gracias. Para ti todos los días. Cuéntame tu chiste.
7: Uh-huh. Okay, bueno. Dice: nivel de inglés alto. Traduzca fiesta, party. Úsele una fiesta. Ayer me parí el hocico a bicicleta.
1: Ay, Dios mío.
2: Quédate ahí.
0: Ay, no. Pero esto está muy...
2: Bueno,
1: está bien fuerte.
2: Alguien tiene que ganar. Alguien tiene que ganar.
0: Bueno.
1: Está bien fuerte.
0: Digo mi chiste ahora cuando regresemos después de votar.
2: Cuando regresemos.
0: Voy a decir otro chiste.
1: ¿Otro
0: y
1: chiste?
0: Vamos a votar. Ay, yo no sé qué.
1: Yo tengo más también. Así que
0: está fuerte.
1: Vamos a deliberar primero, ¿ok? Quédense ahí porque ya mismito vamos a decir quién es el ganador o ganadora.
0: Ay,
1: de
0: no sé.
1: El chiste mongo para llevarse los boletos de Chayanne, ¿ok?
0: No,
1: pendiente aquí
0: todos.
1: A la bodega de la mañana, 93.1, amor.
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2: Ay, La Bodega de la Mañana, queremos llevarte al concierto de Chayanne. Gracias a todos nuestros participantes, definitivamente que es un grupo bien fuerte y agresivo.
3: Me
2: han gustado todos, sí. Y de verdad que estoy aquí sudando para tomar una decisión. Tengo un chiste.
4: Ajá, cuenta.
2: Había una piña colada y alguien la sacó de la fila.
4: Qué bon,
3: gracias.
4: Mira, escúchate este. Mamá, algo le pasa al conejito. Nena, cállate y vuelve a cerrar la puerta del horno.
2: Ay, Dios mío. Y así se atreve a decir que yo hago los chistes malos. No. Bueno, es tiempo de votar. Y como yo soy la Lady, vota primero,
3: hombre.
2: Ay, a mí me gustaron todos. Voy a reconocer que me gustaron todos, pero le voy a dar mi voto a Marcelo.
4: A Marcelo.
2: Sí, que dijo de caldito sea.
4: El caldito sea.
3: Sí. Ok, como yo soy el más bajito, me toca en el medio. Sí, yo voy a votar.
2: ¿Por qué?
4: Vas a votar.
3: Por Ángela.
4: Ángela,
3: sí, Ángela.
4: La de F en
2: sexto. En la licencia. Sí.
4: Exacto.
2: Sí. Uh-huh. Ay, Dios.
4: Bueno, pues entonces... Ay, caramba.
2: Ay, votar por Marcelo, que me gusta Marcelo. Bueno, me gustan todos.
4: Yo voy a votar por Ángela también, porque yo no había escuchado ese chiste.
3: ¡Ganó Ángela! ¡Ganó Ángela!
4: Sí.
3: ¡Ángela, ganaste!
5: Ay, un millón de gracias.
2: Ay, felicidades.
4: Ángela, te vas a ver a Chayanne, ¿ok? En su gira. Bailemos otra vez, ¿ok? ¿Cómo te sientes?
5: Okay. Contentísima, me alegraron en el lunes y la semana.
4: Qué bueno, mi amor.
2: Felicidades, mi amor, quédate en la línea. Recuerde que hay más tickets para ti. Y vamos a cerrar con otro chistecito, vamos.
3: Dale.
4: Tengo otro también.
2: Ok. ¿En qué se parece un muerto y un calzón?
4: ¿En qué se parece?
2: En que los dos están cerca del hoyo.
4: Está bueno. Mira, escúchate este. Papá.
2: Ay, señor, perdóname.
4: Papá, ¿por qué el abuelo va tan maquillado?
3: ¿Por qué?
4: Te dije que no te acerques al ataúd.
3: Ay, no.
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1: En la bodega de la mañana, quédate con nosotras, Ley 55. Oye, te vamos a contar algo que se ha hecho viral del Papa Francisco. De que el Papa Francisco, ay, en paz descanse.
2: Ay, Dios mío,
1: Arlen, del Papa no León, del Papa ay, León, mío, ay, gran po, señor, perdón.
3: Es que el Papa León, como que no ha arrancado todavía.
1: No, que no ha dado tanto contenido. Sí. Fue mucho tiempo. Ay, señor, te vamos a contar, aparte de lo que yo dije, que se ha hecho viral.
2: Ok, chévere. Mira, además de eso, tenemos boletos para ver a Carin León en concierto y te los puedes ganar a las 6:55 aquí en la bodega de la mañana.
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2: Bueno, La Bodega de la Mañana, te contamos que anda viral las imágenes nada más y nada menos que del Papa León. Ajá. Así como que un chamaco súper moderno y todo el mundo está diciendo, wow, pero qué flow. Uh-huh. Pues resulta que se trata de que el pontífice sale una imagen de él vestido con un traje blanco, pero con unos tenis Nike. Uh-huh. Unos SB Force 58 Premium en color blanco, y la foto, él está dando la vuelta al mundo diciendo que el Papa es un Papa moderno. Pues sabes que la gran mayoría de los papas le ponen unos zapaticos ahí.
1: Sí, medio
2: incómodo y medio raro. Hay uno que incluso es de color rojo. Uh-huh. Muy moderno.
1: Muy moderno.
2: Para un contexto, él es originario de Chicago, una ciudad con una fuente, pues, cultural de calzado muy avanzado. Pues, uh-huh, aquí en Estados Unidos las tenis son
1: lo más popular.
2: Es lo más cercano que hay.
3: No fue Prada que le hizo una vez uno tenía. Era unos zapatos uno tenis. A Papa Francisco.
2: No me acuerdo. Bueno, pues el punto es. Viene por ahí, supuestamente hay un avance de un documental oficial del Vaticano que se llama Di que Leone a Roma 2026. Uh-huh. Y están saliendo como que ciertas imágenes y ahí se ve el Papa. Parece que en ese documental va a hablar sobre el Papa y se ven esas imágenes él con los tenis, pero hay una aclaración que se ha vuelto, pues, como se ha vuelto tendencia a la fotografía, se cree que estas capturas donde él tenía los tenis, todavía él no era Papa sino un cardenal. O sea que puede ser, pero igual. Puede ser que sea una foto vieja, no se sabe. Uh-huh. La gente está especulando. Pero ajá, si es así, igual está mostrando una faceta de él que cuando cardenal, claro, que era una figura importante, andaba así, relax.
1: Ve acá, y le prohíben al Papa utilizar tenis. Marcas. Yo me imagino que como que no lo dejan.
2: Yo no sé, porque imagínate, eso ha sido un golazo para esa marca, uh-huh, el tema de ver al Papa con los tenis. ¿Cómo pasó con Maduro, con la ropa cuando
1: con
2: lo apresaron?
1: Ropa, exacto.
2: Que Nike ahí se anotó ese gol.
1: Exacto.
2: Sí, yo no sé. Si le prohíben
1: la ropa esa.
2: Yo no sé si lo prohíben, pero yo creo que ellos deberían de andar más relajado en vestimenta.
1: Claro que sí.
2: Ese zapatico apretaba ahí caminando siete horas
1: que
2: parado.
1: Que camina tanto, ¿verdad? Sí, pues sí. Debería. Ponerle algo cómodo, claro.
2: Ahora, yo no sé, ahorita saltan que esto es inteligencia artificial también, porque uno no sabe lo que está pasando en este mundo, pero de que me agradó la foto, me agradó. Mm-hmm. Ahí está. Ahí viene Mildred la máquina. ¿Vendrá en tenis o no?
1: No sé. Y ella es de verdad, ella no es inteligencia artificial.
2: ¿Okay? ¿Qué es Mildred?
3: Y viene con boletos para Chayanne, Mildred.
1: Chacho, sí.
2: Qué rico, Mildred.

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1: 93.1 Amor, Bachata y Más, regalándote la registración para que puedas disfrutar de un verano súper chévere para tus niños, para toda la familia, para ti, tres acompañantes. 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Ahí sí, qué tremenda palabra, ¿eh? Únicamente diferente. El más increíble de todos los veranos. Y es gracias a 93.1 Amor. 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Castillo al 43902. Anota. Sí, vamos. Vamos, vamos, textea la palabra Castillo al 43902 y podrías ir a los cuatro parques temáticos de Disney con la familia. Cuatro parques temáticos de Disney, todo un sueño para ti y toda la familia, claro que sí. Tú y tres acompañantes más se van este verano a disfrutar a lo máximo en los cuatro parques temáticos de Disney. A textear ahora la palabra Castillo al 43902. Lunes recargado de lo mejor siempre para ti. Después de pasar un fin de semana, ay, de mamita y todo. Los días, dale ese amor extra a mamá que se merece todo. Óyeme bien, voy con este éxito, cambiaré de Luis Fonsi Fade, pero antes textea la palabra Castillo al 43902 y podrías ir con tu familia a los cuatro parques temáticos de Disney.
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0: 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Gracias a Beatriz Estatal por preferirnos. ¡Ay! Que disfrutas también de buena temperatura, 59 grados desde el Parque Central. Te marchas, así que... Bueno, hasta se sienten a 58. Está bueno, ¿verdad? Mantente pendiente para llevar tus boletos para ver a Laura Pausini. También tengo tus entradas de Karim León, de Chayanne. Óyeme, para bailar otra vez. ¡Qué rico! Bueno, te acabo de dar la palabra hace unos minutos, la palabra Castillo. Sigue texteando al 43902 para que quedes registrado automáticamente. Así podrías ir por las vacaciones este verano. Sí, va a ser el más increíble de todos, a los 4 parques temáticos de Disney. Te di la palabra Castillo hace unos minutos. Te quedan aproximadamente 7 minutos para textear la palabra Castillo al 43902. ¡Hazlo ya y mantente a toda máquina para mantenerte vigoroso, activo! Gracias a mis taxistas, gracias a los Uber Lyft, los que andan en sus camiones, mujeres y hombres, laborando, y con mucho cuidadito conduzcan, ya saben bien.
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bachata y más, la pasas demasiado bien. Aquí está Bichota, Karol G, de tus salsitas favoritas. Y qué bueno que toda mi gente que está en el Boogie Down Bronx van a toda máquina. Thank you.

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amor, bachata y más. Dile cosas sencillas así que la enamoren. Uy, que les guste, que cae bien al corazoncito. Ah, dile hola, mi amor, ¿cómo estás? Hola, te mandé flores. Hola, mi vida. ¿Viste lo que te llevé? Escucha 93.1, amor, bachata y más. Y qué bueno que le estés pasando divino con nosotros. Epa, esta noticia nos tiene un poquito nervioso, ¿eh? Sí, no queremos alterarla, pero hay que informar a toda nuestra gente de que han identificado ya dos personas aquí en New Jersey expuestas al brote de antivirus del crucero que ya hemos estado escuchando desde la semana pasada. Esto es lo que se mueve a toda máquina, que dos residentes de New Jersey estuvieron expuestos a una persona que había viajado en este crucero, el MV Hondius, donde se propagó la infección. Ahora mismito están tomando muchísimas medidas porque nada más decimos, Dios mío, estamos en peligro, será, de este virus, pero sí, lo que se espera es que allá llegue y aquí no pegue. Mi amor, que de verdad eso no afecte a nadie más, y por supuesto que mantenernos alerta y también de escuchar todas las emisiones de las noticias importantes que suceden al respecto. Seguimos alegrándote mientras tanto, tú que estás en labores, qué bueno colocarte éxitos como este. Esa mujer, a mis mujeres a toda máquina. Ah, aquí está Tony Vega, las que les encanta esta salsita. Gracias a 93.1.

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te transmuta un amor bachata y más ganas. Y claro, si te quedas, vas a ganar tus boletos para ver a Carin León. Uy, te dedico Carlos Vives. Te menciono en breve después de qué canción me marcas para llevar tus boletos. Ahí sigue toda máquina.

Muy tranquilo, la máquina te acompaña. 93.1, amor, de 11 de la mañana a 4 de la tarde, que llegue Edgar Márquez, el chévere. Te regalo tus boletos de Karim León. En breve voy a decirte después de qué canción que me quiera más. Mark, Marc Anthony.

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2: 93.1 Amor Bachata y más, te regala boletos para ver a Carin León y quiero que notes después de qué canción. Así como te dijo el maestro Jimmy Rivero, nuestra voz oficial, solo aquí vas a ganar un par de boletos cuando escuches Esta Vida de Jorge Celedón, Esta Vida de Jorge Celedón, y vas a ganar un par de boletos de Carin León. Me vas a marcar rapidito el 212-320-9393. Toda la gente linda del área triestatal que anda toda máquina, que vuelve aquí no la máquina. Sí, vamos, cuando escuches Esta Vida de Jorge Celedón y vas a ganar un par de boletos para ver al ídolo de la música mexicana, Carin León. Tres fechas, en una de esas vas a estar con un acompañante y gratis. Gracias a la autoridad de un bachatas y mucho más, 93.1 Amor 24/7 contigo.
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1: Siempre hermosa, bonita, que es esta vida con 93.1, Amor, Bachata y más. Ay, qué divino la pasamos. Oye, qué bueno que vas a toda máquina, que estás pendiente después de este tema, esta vida de Jorge Celedón con Jimmy Zambrano. Ay, ganas los boletos de Carin León, este ídolo de la música mexicana que viene a Nueva York, toda nuestra área feliz de recibirlo. Un mes completo, son 3 presentaciones. Ese hombre va a estar por aquí dándose su bañito de pueblo, toda esta diáspora. Sí, Carin León, con su De Sonora para el Mundo Tour. Y 93.1 Amor te lleva para uno de estos espectáculos. 3 presentaciones. Sí, el 5 de junio, Barclays Center. El 7 de junio, Prudential Center. 22 de junio, Madison Square Garden. Marcando 212-320-9393. Tengo mucha gente activa haciendo llamada número 9. Ahora te llevas un par de boletos. Están llenas. Aprovecha que de vez en cuando se caen las llamadas. No me dejen nota de voz. No me escriban que quieren los boletos. Siendo llamada número 9 al aire. Ya saben bien que a través de nuestra línea, cuando le sale la máquina, literalmente yo, pues entonces no me dejen el mensaje diciéndome que quieren los boletos. Es única y exclusivamente siendo llamada número 9. Ahora, la llamada que yo tome es la número 9. Claro, amor mío, para llevarse esos boletos de Carin León, que también hay preferentes en Ticketmaster.com. Todo de ti, lo queremos 24/7. Gracias por ir a toda máquina. Aquí está Raúl Alejandro.

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0: 93.1 Amor, Bachata y Más. Estar contigo es como el idilio. 24/7, nosotros estamos haciendo hasta lo imposible por entretenerte, mi amor. Sí, esta gran variedad de éxitos. Y dígase, bachata y mucho más. Está la autoridad para todo el área triestatal del mundo a través de la aplicación La Música. Justo por la aplicación La Música. Agradezco esta sintonía porque me dice mi oyente que acaba de ganar estos boletos de Karim León, que está en Puerto Rico. ¿Quién me habla? Quiero que todo el mundo escuche.
1: Soy Wanda Rivera.
0: Wanda, mi amor, felicidades. ¿En qué parte de Puerto Rico estás?
1: Estoy en Dorado.
0: Uy, en Dorado, Puerto Rico. También tengo a un oyente que es bien fijo y con su esposa Maritza. Él se llama Kevin Torres. Oye, mi querida Wanda, felicidades. Aseguraste dos boletos para ver a Karim León. ¿Estás emocionada?
1: Ay, Dios, sí, hace tiempo que quería verlo.
0: Bueno, mi amor, eso es de verdad una hazaña que has logrado, porque sabes que hay un delay bastante largo para poder comunicarse con nosotros, y estando tú entonces fuera del área triestatal, escuchándonos a través de la aplicación La Música, y qué divino que lo lograras. Gracias a tu emisora te vas a ver a tu artista gratis. Dime esa emisora,
1: ay,
0: querida.
1: Yes, yes. Gracias.
0: Gracias. ¿A qué emisora? Dime rápido, Wanda.
1: A 93.1, como siempre, la mejor.
0: Tan linda.
2: ¿Cómo explicarle a la conciencia que esto fue?
0: Créeme, Karol G, Maluma.
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0: Amor, Bachata y Más contigo. Y a toda máquina, ¿verdad? Aquí no, la máquina. Agradeciendo la sintonía a mi querido Pedro Abreu, que anda en Long Island en labores. Eso me gusta. Van honradamente ganándose el pan de cada día, llenando de orgullo su patria. Representan aquí en la diáspora realmente. Y todos los latinos, como tú, que desde muy temprano, aparte de estar buscando el peso, están con 93.1, amor. Así que no te despegues para que te lleves los boletos que tengo para ti de Laura Pausini, más registración para tus vacaciones soñadas a los 4 parques temáticos de Disney con tu familia y, por supuesto, más boletos para ver al ídolo de todos, ¿sí? Al ídolo de multitudes, Chayanne. Sigue a toda máquina, no te me despegues.
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93.1 Moro Chata y más. Ay, eres nuestra debilidad y morimos de amor por ti. Ay, Dios mío, gracias a ti, porque también a través de Alexa nos escuchas totalmente gratis. Qué divino poder llegar a cada rinconcito del mundo sin ningún tipo de problemas. Ay, bien, que vayas a toda máquina. Esto es lo que se mueve. Y para la fecha de hoy ya, Gerard Piqué está evaluando emprender acciones legales contra Shakira. Dios mío, nuevamente. Y esto es entrada, escuchen bien, en la privacidad de sus hijos, Milán y Sasha. El caso es que, ustedes saben que nuestra querida Shakira, en su concierto masivo allá en Copacabana, en Río de Janeiro, donde la producción proyectó un video en el que aparecían los niños cantando, esto motivó a Piqué en el entorno del ex futbolista a que dice, ven acá, ella está haciendo vulnerabilizando o vulnerando la privacidad de los niños, están en exposición completamente, sobreexponiéndolos ante millones de personas, y eso no está bien, y por eso él está incurriendo una nueva demanda en contra de Shakira. ¿Qué piensas tú? Voy a tratar este tema contigo en las redes sociales para que me comentes. Si te estuviera conocida, aquí está Karol G. En breve te digo cómo ganar tus boletos. Sí, en unos minutos, ten paciencia. Cómo ganar tus boletos para no perderte a Cheyenne, a Laura Pausini y más registraciones para ir a las vacaciones en los cuatro parques temáticos de Disney.

que estás aquí con 93.1, amor. Dale volumen a esta, Poblado Aaron Loix. Bueno, mi querido gordito de Navas, no se pierda nuestra programación. Gracias, hermano. Te abrazo desde esta cabina maravillosa.

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Mantente implantando banderas, así como 93.1 oro, achata y más latina como tú. Perdidos Monchi, Alexandra. Oye, gracias a mi gente en Patterson, New Jersey. Un abrazo fuerte. Todo el Boogie Down Bronx también. Gracias, Brooklyn, por ir a toda máquina.

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0: Esto va para todas. Demuéstrale que se va a tener que poner más si te quiere volver a ver llorar. Así que, arriba esas copas, ¡salud!
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1: Rápido, yo sé que eres bien hábil, que vas con 93.1, Amor, Bachata y más. A toda máquina, con el Raquino, la máquina hasta las 4 de la tarde. Uy, estamos unidos por la alegría, por la calidad de vida que te ofrecemos al escuchar tu música, con lo lindo que vibras y ahora también cómo lo vas a bailar otra vez con Chayanne. Él estará en esta gran presentación, sí, la gira Bailemos Otra Vez, 12 de septiembre, Prudential Center, 13 de septiembre, UBS Arena. 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Gracias por esa sintonía constante, por esa lealtad. Gracias a 93.1, Amor, te vas a disfrutar de Chayanne, el ídolo de todas las generaciones. 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Y ganaste esos boletos con 93.1, Amor, y que gozaste, que cantaste, bailaste, vibraste bonito con Chayanne. Lo bailaste de nuevo con Chayanne. Gracias a 93.1, Amor, Bachata y más. Ay, sí. Inglés de Miami, Raboyana, Manuel Turizo. Dale volumen y sigue disfrutando de este lunes maravilloso, 11 de mayo 2026.

cuero puro, Medellín. 93.1 Amor Bachata y más. Agradezco el que te mantengas con esta estación que me permitas llevarte a toda máquina desde las 11 de la mañana a 4 de la tarde. Gracias, Norbergen. Uy, gracias a mi gente que está por allí. Sí, es que me dicen, Mildred, salúdanos, que nosotros, la clase trabajadora, que tenemos nuestras tiendecitas, estamos activos y a toda máquina. A los que andan también en esos autobuses, en los minis, New Jersey a Nueva York, así cruzándonos, y también a muy buen precio. Qué bien, con mucha responsabilidad, mucha cautela, cuidadito, mucho amor, porque siempre están en sintonía con la mejor. Esto es lo que se mueve a toda máquina. Bueno, y 84 días sin noche va a estar enfrentando la ciudad de Alaska, que no verá la oscuridad hasta agosto. Increíble cómo vivimos en este planeta maravilloso. Y bueno, hay tanta diversidad, ¿verdad? Y es que en el extremo norte de Alaska la oscuridad ha desaparecido por completo. Esta semana la comunidad más septentrional del país fue testigo de su último amanecer en casi 3 meses, dando inicio al impresionante fenómeno del sol de medianoche. Increíble cómo sucede todo esto, y esto debido a la ubicación también geográfica sobre el círculo polar ártico. Sus habitantes dicen que disfrutan de la luz diurna y continua hasta el 2 de agosto, mientras vuelve el sol. Ay, qué bueno complacerte. Oye, mi hermosa Merlin Pucha en Hightstown, New Jersey, aseguró los boletos de Chayanne y lo va a bailar otra vez. Ay, qué rico, siempre con amor. Me fallaste, di Santiago. Esta es tu salsa, dale volumen.

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93.1 Amor Bachata y más, con muchos amorcitos regándote. Ay, área triestatal. Ah, te regalamos constantemente para mantener ese amor vivo. La bachata Manuel Turizo, para que sigas a toda máquina. Hasta las 4 que llegue Edgar Márquez, el chévere. Hoy lunes.

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En breve voy a regalarte tus boletos para ver a Laura Pausini. No te me despegues ni un segundito para que suceda el milagro. Aquí está ella, Karol G, nuestra bichota que, Dios mío, con este tema ha conquistado más nuestros corazones.

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0: 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Alexa, qué bonito llevarte a toda máquina desde las 11 de la mañana a 4 de la tarde. Ya llega Edgar Márquez, el chévere antes, caramba. Me enteré esto y me pone muy feliz, y más cuando tiene que ver con nacimientos, todo lo que tiene que ver con niños, que renueva tu vida, que te hace ser una mejor persona. Bueno, el cantante colombiano Maluma, Papi Juancho, será padre de nuevo. Ay, ay, ay, qué divino. Esto es lo que se mueve a toda máquina. Se va a convertir en padre por segunda vez. Así que aprovechó la celebración del Día de las Madres para anunciar que su pareja Susana Gómez está esperando nuevamente, bebito. Me encantó verle allí, aparte de todo, con su hija, Paris Londoño Gómez, y besando la barriguita de su madre. ¡Qué belleza! Felicidades, Papi Juancho, también a Susana, a su hermosa Paris. Uy, la familia está creciendo. ¿Y cómo crece siempre nuestra familia también? Y se mantiene activo. Yo digo que regalando, y crece más la familia de 93.1, Amor. No me puedo ir con estos boletos de Laura Pausini.
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0: Que son estos boletos. Antes de que llegue Edgar, rápido, llévate estos tickets gracias a la autoridad en Bachatas y Mucho Más. 93.1 Amor te lleva a ver a Laura Pausini este gran concierto 6 de junio en Faust's Theater en el Madison Square Garden. 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Nosotros, esta programación que está tan jugosa, una semana que te dije poderosísima para llevarte todos los tickets, los premios que tenemos para ti, el contenido tan extraordinario que te ofrecemos, y también nuestras redes sociales, Amor931FM, y allá estamos dándote cariño extra. Claro, una comodidad que va creciendo gracias a los que me siguen también, que van a toda máquina por mi Instagram, por Twitter, por Facebook, también por TikTok. Twitter no, ¿verdad? Que eso se llama ex. Ay, caramba, esa es la costumbre. Ay, sí, @MildredLaMáquina, Mildred la máquina, Mildred sin D, máquina con K. Dale por allí, dame.

93.1 Morba Chata y más, 4 de la tarde con 9 minutos. Edgar el Chévere con ustedes a esta hora. Vamos a acompañarlos hasta las 8 de la noche. Mil gracias, Mildred Quino, la máquina, quien estuvo desde las 11 de la mañana hasta las 4. Continuamos con Karol G, el barco.

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93.1 Amor Bachata y más 4:50 minutos de la tarde en este lunes 11 de mayo, lunes que te quiero, lunes. Edgar el Chévere con ustedes a esta hora. En 4 minutos te voy a dar la palabra clave que tienes que enviar al número 43902 y así participar por un viaje junto a 3 acompañantes al mágico mundo de Disney. Mágico Mundo de Disney está ahí, cerquita de ti, a un mensaje de texto. En vez de enviárselo ahí a la novia o algo, no, envía un mensaje de texto al número 43902 con la palabra clave que te voy a dar en 4 minutos. 62 grados de temperatura en el Parque Central, 61 en New Jersey, 61 en Connecticut, una tarde que se mantiene nubladita.

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Para que te vayas de vacaciones junto a 13 acompañantes, tienes que enviar una palabra clave al número 43902. Esa palabra clave o palabra mágica para el día de hoy es desfile. Envía desfile al número 43902 y participa por ese viaje junto a 13 acompañantes de tu familia.

0: 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Oye, el cantante Maluma aprovechó el día de ayer, Día de la Madre, para anunciar que se convertirá en padre por segunda vez. El artista aprovechó esta celebración para anunciar que Susana Gómez se encontraba nuevamente embarazada. Así que felicidades a Papi Juancho. Váyalo, Maluma. Bendiciones para ti y para toda la familia. Vamos con música. Gilberto Santa Rosa, que alguien me diga. Y a las 25 de esta hora, tengo boletos para que vayas a ver a Chayanne en su gira Bailemos Otra Vez.
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1: 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Edgar el Chévere con ustedes a esta hora, acompañándoles hasta las 8 de la noche, 5:25 de la tarde. Vamos a regalar boletos para que vayas al concierto de Chayanne en su gira Bailemos Otra Vez. Esto será el 12 de septiembre. Él se presentará en el Prudential Center el 13 de septiembre en el UBS Arena. 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Para ganártelos conmigo, cuando escuches la canción La Mordidita de Ricky Martin, llama al 212-320-9393. La Mordidita, canción clave.
2: La

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0: 93.1 Amor Bachata y más. Te vamos a llevar a ver a Chayanne en su gira Bailemos Otra Vez. Hola, buenas tardes, 93.1 Amor, ¿con quién hablo?
1: Hola, buenas tardes.
0: ¿Cómo estás? ¿Cuál es tu nombre?
1: María Paola.
0: María Paola, ¿quién aplaude? ¿Quién aplaude? ¿De dónde me llamas?
1: No dejamos ni sonar la canción.
0: Yo estaba pendiente, empezó a sonar la canción y dije, el primero que llame es, bueno, mira, fuiste tú. Cuéntame, ¿de dónde me llamas?
1: Desde New Jersey.
0: New Jersey, ¿fanática de Chayanne?
1: Ave María, había que lavar, planchar, trapear con Chayanne.
0: Bueno, listo, ahora lo vas a ver en vivo, ¿viste?
1: ¡Ay!
0: Ahora dime la estación de radio que no cambia, la que te va a llevar a ver a tu ídolo Chayanne.
1: Amor, 93.1.
0: Pero dile a la amiga que lo diga también, las dos juntas.
1: Dilo, 1, 2, 3. Amor, 93.1.
0: ¡Eso!
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0: Hay más, Edgar el Chévere con ustedes a esta hora, acompañándoles hasta las 8 de la noche. Oye, la batata horneada aporta hasta 400% de las vitaminas necesarias para la salud visual y para la piel. Este alimento tropical destaca por su alto contenido de betacarotenos, compuesto que el cuerpo transforma en vitamina A. Esto beneficia a la salud visual, también ayuda al sistema inmunológico y al mantenimiento de la piel. Ahora bien, la diferencia está en cómo cambia su valor nutricional según la forma de preparación. Seguimos con El Merengue de Manuel Turizo. Cuando regrese en 6 minutos, te voy a recordar la palabra clave que tienes que enviar al número 43902 y participar por el viaje junto a 3 acompañantes al mágico mundo de Disney.
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93.1 Amor, Bachata y más. 6 de la tarde, 4 minutos. Edgar el Chévere acompañándote a la casita. Gracias por la sintonía y te invito también a descargar nuestra aplicación La Música, que es gratis. Oye, palabra clave que tienes que enviar al número 43902 es desfile. Envía desfile y participa por el viaje para tres acompañantes al mágico mundo de Disney. A las 25 de esta hora tengo boletos para Laura Pausini. Vamos con Karol G.

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1: 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Con 24 minutos de la tarde vamos a regalar boletos para que vayas al concierto de Laura Pausini, 6 de junio en el Teatro del Madison. Boletos los consigues en Ticketmaster.com. Yo tengo dos para regalártelos. Marcando ahora el 212-329-393. Llamada 9, se lleva dos boletos. Cortesía 93.1 Amor Bachata y más. Laura Pausini en concierto.

0: Amor Bachata y más, Laura Pausini estará en nuestra área. Yo tengo boletos para regalártelos. Vamos a buscar la llamada número 9. Hola, buenas tardes, 93.1, amor.
1: Sí, buenas tardes.
0: ¿Qué dice, hermano? ¿Cómo estás?
1: Bien, bien, bien.
0: ¿De dónde nos llamas?
1: Estamos hablando de aquí, el Lure Ferry.
0: Ok, brother, te llevaste 2 boletos para ver a Laura Pausini.
1: No me digas eso.
0: Sí, señor.
1: muchas gracias.
0: Gracias a ti, hermano. ¿Cuál es tu nombre?
1: Mi nombre es Reinaldo Rodríguez.
0: Reinaldo, la estación de radio que te lleva a todos los conciertos.
1: 93.1, amor, la mejor.
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Oye, un árbitro cubano llamado Sergio Cabrera hizo historia en Miami al dirigir el clásico de leyendas entre el Madrid y el Barcelona. Cuba entra a los libros de historia del fútbol. Por primera vez, un árbitro cubano dirigió el partido entre el Real Madrid y el Club Barcelona. Que, por cierto, terminó empatado el juego 1-1.

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93.1 Morba Chata y más. 7:16 de la tarde. Edgar, el chévere con ustedes a esta hora. En redes sociales estamos como Amor931FM. Es la cuenta oficial de la radio. Edgar, el chévere, o Edgar Márquez, el chévere. Así me consigues a mí. Vamos con Quédate. Con el con.

93.1 Morba Chat, además 7:25 minutos de la noche. Oye, la palabra clave que tienes que enviar al número 43902 es desfile. Entra ahora, pasa un mensajito de texto con la palabra desfile al número 43902, 43902. Te lo repito para que no pierdas esa oportunidad de participar por este viaje junto a tres acompañantes al mágico mundo de Disney. Vas a visitar los cuatro parques temáticos.

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Tenemos 60 grados de temperatura en este momento en el Parque Central, 59 en New Jersey, 56 en Connecticut. Una noche mayormente ya despejadita. Mañana será un día soleado y sabroso.

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93.1 Morba Chata y más, 7:53 minutos de la noche. 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